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0: FM 96, contigo nuestro X, noche del jueves, 10 de septiembre del 2026, gente, toda que vuela, ya por ahí está. Sí, ya por ahí está picando hoy el fin de semana. Esta semana se fue, mira, un tic-tac súper en banda. Bueno, mi gente, vamos por aquí rapidito para el temita de esta noche, para entretenernos un ratito, para pasar la chuchín, seguro que yes. Y el tema es el siguiente: dime el sonido de algo, ¿verdad? El sonido de algo que tú no detestas. Tú escuchas ese sonido, mira, y te dan ganas de coger y hacer un boquete o la quieres esconderte, de verdad. Es algo terrible. Tú dices, pero qué clase de ruido, yo no lo soporto más. Bueno, a ver, te voy a contar algo. Una vez, ¿verdad? Eran como las 6 de la mañana. Como las 6 de la mañana, de momento yo escucho como un chipping hammer, tú sabes. Mira, y era el vecino que estaba rompiendo una pared a las 6 de la mañana. ¡Ea rayos! ¿Pero qué clase de rebulo? Yo cogí, me levanté del cuarto, yo dije, espérate, me fui y corrí todos los cuartos. Mira, y el sonido, fíjate, no se iba. Y yo dije, espérate, que tengo que hacer algo. ¿Tú sabes lo que hice? Bueno, lo último que quedaba de la casa era el baño. Pues yo cogí la almohada, mira, y me fui para el baño a dormir, de verdad. Pero cuando me levanté, lo primero que hice fue comprarme unos tapones para el oído, de verdad. Pero está terrible. Bueno, inclusive los gatos entraron por la ventana para adentro y el perro pasía aullando también. Todo el mundo se asustó por ahí. Vaya rayo, los huyeran a las 6 de la mañana con un chipping hammer. ¡Diantre! ¡Qué pelo está eso! Así que marca ahora 787-834-4696 y el 787-833-0600 y cuéntamelo todito. Dime el sonido de algo que tú detestas. Por aquí tengo una llamadita. Hello, buenas noches. Hello, hello.
1: Hola.
0: Ajá. ¿Quién me habla? ¿Quién me habla?
1: Hola, Gabriel.
0: Ana Gabriel.
1: Sí.
0: Oye, Ana Gabriel, pero ¿qué es eso? Mira que te pasó algo en la garganta. ¿Tú tienes algo aguantado ahí? ¿Qué? ¿Tú cantas así? Mira, tú. Mira, yo no sé, pero tú fumas.
1: No, menos. Vamos a cantar una canción así.

0: Dale, canta una canción por ahí, dale, dale, dale. Ay, que me palío, pero eso parece como si fuera una cabra ahorcándose. Mira, Luisito, me cogiste de perro tocando tocando trompeta con el Gran Combo de Puerto Rico. Oye, sí, al principio yo creí que era a Gabriel, Luisito, pero que hay redondito, Luisito, que hay redondito, como una pana, de verdad, y rodé por ahí para abajo, de verdad. Sí, de verdad. Oye, Luisito, yo no me salvo. Tú me coges todos los días, Luisito. Siempre caigo. Siempre caigo, oye, pero yo no sé qué pasa, pero que. Ay, ay, ay, pero que yo no sé qué pasa, Luisito. Siempre caigo, Luisito, yo no sé, yo no sé. Oye, ¿qué puedo hacer para no caer? De verdad, yo creo que no hay un remedio para eso. Siempre caigo como pana, Luisito. Siempre. Mira, Luisito, cuéntame cómo está la cosa por ahí. Cuéntame, cuéntame. De verdad. Cómo está el ambiente, Luisito? Cuéntame, ¿cómo está el ambiente? ¿Cómo qué?
1: Como que no hay casi no hay
0: Quedado, ¿verdad? Como el ambiente está como quedado, como aguantado.
1: aguantado eso mismo.
0: Ya, ray. Bueno, que tú, acuérdate que todavía es jueves y yo creo que esto se pone por ahí peludo después del viernes por ahí.
1: Sí.
0: ¿Verdad? Oye, Luisito. Mira.
1: Dime.
0: ¿Tienes el tiempo? ¿Tienes el tiempo por ahí?
1: Ya se está alejando la onda tropical, pero veremos que puede ser que venga la nube que nosotros no nos gusta.
0: ¿Cómo fue que?
1: La nube esa del polvo del desierto del Sahara.
0: Ah, otra vez, Luisito, ese polvo del Sahara tiene uno. Bueno, tiene perdido todo el mundo ahí metido en los hospitales, de verdad.
1: Muchacho,
0: Si van
1: pero
0: para la
1: mira.
0: calle, gente, si van para la calle, llévese una mascarilla, porque la verdad es que los hospitales están
1: Sí,
0: llenos con la cuestión esta.
1: pero increíble.
0: Hay gente con infección de garganta y oído. Mucho por ahí.
1: Sí.
0: Sí, y es cuestión este del polvo del Sahara, la verdad. Y acuérdate que, Luisito, mira qué cosa rara. Tú puedes, vamos a suponer, yo estoy en el pueblo de Mayagüez, ¿verdad? El pueblo de Mayagüez. Y yo miro para la montaña, aquello se ve como que si fuera un aguacero que tuviera color gris, tú sabes. Mira, para allá está lloviendo. Mentira, Luisito, allá está metido el pueblo del Sahara. Pero si yo me voy para allá, para arriba de la montaña, y miro de la montaña para el pueblo de Mayagüez, yo veo el pueblo de Mayagüez que está bajo una nube también, así color grisácea. O sea que en otras palabras, Luisito, nosotros estamos respirando ese polvo. Y no está haciendo daño. Que lo mejor es, si tú vas para la calle, llévate por ahí la mascarilla. Para que
1: Exactamente.
0: se evite un dolor de garganta, ¿verdad? Y un dolor de oído, una infección.
1: Que una vez me dio un dolor de oído que eso no se lo deseo a mi peor
0: Ah,
1: enemigo.
0: no, eso es bien malo, ¿verdad? Un dolor de oído, Luisito. De verdad. ¿Qué tienes? ¿Infección? Sí, es un dolor bien bárbaro. Igual que también el dolor de garganta, también es un dolor que está terrible también. Y lo lindo del caso es que todos esos dolores vienen a atacar uno de noche. Sí, de verdad. Oye, qué cosa, ¿verdad? Sí, de noche, como dicen por ahí, de noche todos los gatos son negros. De verdad, Luisito. Mira, Luisito, tienes por ahí la orejita. La orejita de esta noche.
1: Ahorita esta noche
0: Ajá.
1: es mejor ser humilde con papá Dios y darle el respeto que pero no con la boca sino con el corazón.
0: Ah, no, claro, uno tiene que ser humilde con Papito Dios, porque ahí tú sabes que Papito Dios viene y lee los corazoncitos de uno.
1: ¿Viste?
0: Sí, y él sabe que lo que tú piensas, ¿verdad? Y todo, ¿entiendes? Pero si tú no tienes no tienes humildad adentro, Luisito,
1: Terrible.
0: terrible eso, ¿verdad? Él no te va a ayudar. Es así. Mira, Luisito, ¿y qué más te
1: Dime.
0: cuenta? ¿Qué más te cuenta?
1: Pues todo bien, gracias a Dios, contento y siendo para adelante.
0: Mira, Luisito, el menú tuyo de hoy, Luisito.
1: El menú de hoy
0: Ajá.
1: fue espagueti.
0: Espagueti, ajá.
1: Espagueti con carne.
0: ¿Y qué más? ¿Y qué más?

0: un poquito de ajo blanco.
1: Y yo creo que te... Yo creo que te comiste algo mal, Luisito. De verdad, de verdad.
0: Sí, sí.
1: ¿Qué te comiste? ¿Qué extra te comiste, Luisito?
0: Como te digo, de strawberry.
1: No, y de, no, Luisito, después del caso es, mira, que estamos ya picando el fin de semana. Y ya tú sabes que los fines de semana por ahí, tú vienes y te vas a janguear y te metes par de niquelas por ahí.
0: Tú sabes.
1: ¿Te metiste como 5 niquelas hoy?
0: Un salvaje.
1: Rayo. Se nota, Luisito. Vamos a checar esa pancita, Luisito, a ver cómo está, dale. A ver, Luisito, tócate el lado derecho de la pancita. Ajá. Ahora el lado izquierdo de la pancita. Ahora el centro de la pancita. Luisito, Luisito, ¿pero qué es eso? Hay una caramela dentro de tu pancita, Luisito.
0: Nico, se está tirando las salchichas al partido republicano.
1: No, Luisito, mira, están pasando por ahí las salchichas, las pizzas, los hamburgues, los hot dogs, comida china, los helados. Es más, Luisito, si comes un poquito más, Luisito se va a alterar.
0: Me revienta.
1: Sí, sí, Luisito, se va a activar el sistema de emergencia, Luisito, de la pancita. Y entonces sí vas a tener que correr. Entonces vas a tener que correr por ir para abajo, Luisito. De verdad. Así que, Luisito, quédate quietecito y no te comas más nada, ¿ok? Sí, sí, porque es un peligro eso, de verdad. Te van a tener que dejar la casa otra vez. Oye.
0: Sí, quiero mandarle un saludo especialmente. Ajá. Para una familia que llegaron de Estados Unidos.
1: Oh, dale, dale. ¿Cuál es su nombre, Luisito?
0: Ahora mismo no sé el nombre, se me olvidó.
1: Ajá.
0: Sí.
1: Ah, pues saludos para toda esa gente.
0: Y vacilamos y todo.
1: Seguro. Saludos para esa gente, ¿verdad? Que están de los USA, que están por acá en Puerto Rico, pasándola bien.
0: Sí, sí.
1: Tú sabes que muchas veces cuando llega el verano, allá en Estados Unidos también, el verano es caliente. Y muchos de ellos lo que cogen es que cogen para acá, para Puerto Rico, porque están las playas por ahí y todo eso, ¿verdad?
0: Acho, los otros días yo me bajé en Washington y la cara estaba que no se podía ni respirar.
1: Pero ¿dónde? ¿Washington? ¿Dónde, Luisito?
0: Washington, D.C., en Estados Unidos.
1: Ah, que te mataste allá y te va a dar calor terrible.
0: Chacho, horrible, tuvo que meterse, creo que es rápido.
1: Oye, Luisito, pero pregunta que te hago. La calor de allá me dice que es como pegajosa.
0: Chacho, horrible.
1: Sí, sí, que tú vienes, sales para allá, Luisito, pero tú vienes el empegoste que tienes encima y con la toda la copa pegada ahí. ¡Ay, a rayo!
0: Chacho, te pone uno con un lugar.
1: ¡Dantre! No es fácil. Ay, ay, ay. Mira, Luisito, vamos para el tema, un temita facilito.
0: Sí.
1: Dime tú, Luisito, ¿cuál es el sonido que tú detestas? Que es un sonido que tú no puedes soportar.
0: Pues ¿qué? El sonido que no soporto es, ajá, el sonido de las chicharras, los insectos esos.
1: Ah, las chicharras esas que pegan a sonar por ahí, tan grrr, se quedan pegadas, oye.
0: En Estados Unidos suenan más duro todavía.
1: ¿Cómo hace, Luisito,
0: verdad?
1: Sí. O sea que las chicharras de Estados Unidos tienen como...
0: Eso
1: soy yo a kilómetros. ¿Qué, Luisito? ¿A kilómetros? Como una...
0: Kilómetros de la casa, obvio, no
1: kilómetros
0: de la calle.
1: Pero, Luisito, ¿qué quiere decir que una chicharra de Estados Unidos se escucha como una milla?
0: Más o menos. No, está bien duro, porque como son más grandes, el insecto es más grande, por eso.
1: Oh, vaya, vaya, vaya. Es raro, tan malo que eso, ¿verdad?
0: Calladito.
1: Ajá.
0: Y tú pones la atención y se oye como que hubiera entrado a la casa.
1: Mira, Luisito, acá entre nosotros, ¿a ti nunca te ha pasado que se te ha metido una chicharra en el cuarto y pega?
0: No, creo que aquí en avión no.
1: Oh, ok, porque conozco gente que se le han entrado las chicharras. Tú sabes que como las chicharras no son tan, acá en Puerto Rico no son tan grandes, somos o menos como los grillos, ¿verdad? Y se meten dentro de la casa, o si no, se meten en un cuarto. Luisito, ya rayo. Conozco un pana mío que se le metió una chicharra allá adentro del cuarto. Mira, te digo que a las 2 de la mañana se levantó y vio el cuarto a ver si encontraba la chicharra. Sí, a ver si encontraba la chicharra y nunca la encontró, oye. De verdad. No, y después a la
0: otra cosa que también molesta también. Ajá.
1: Sí.
0: El sonido de las campanas de los de camión de los helados.
1: ¿Cómo va a ser, Luisito? ¿No te guste? ¿Molesta el sonido de las campanas de los heladitos de la guagua de heladito?
0: No, porque esa cosa.
1: Ah, Luisito, ya yo sé que tú. Es que esto, Luisito.

0: Lo que pasa es que tú comprendes el idioma de los animales. Por ejemplo, los perros, yo no sé qué pasa. Los perros no pueden. Mira, siempre hay que pasar una guagua de helado por ahí. Tú ves un perro y el perro pega en aullar.
1: Aullar, sí, un
0: No,
1: salvaje.
0: como que le molesta ese sonido, fíjate, oye.
1: Sí.
0: Y mira, Luisito, y como tú eres así más o menos, ¿verdad? Que tú sabes y conoces el idioma de los animales y de los perros y de los gatos, pues, ¿verdad? ¿Te molesta ese sonido?
1: Sí.
0: Pues.
1: Mira, quiero aprovechar y mandar un saludo especialmente para Kylie,
0: Ajá.
1: Gaby y los nenes, Evelyn y
0: Ajá, ¿de dónde son, Luisito?
1: Erin. De aquí al lado, aquí, el vecino aquí al lado.
0: Ah, seguro. Un saludo bien grandote para todos los vecinos tuyos, Luisito.
1: Sí, especialmente para Siete,
0: Ajá.
1: para la Candy y para Dominguita de Puerto Real.
0: Seguro, y la gente de la Descombete, ¿verdad? Y los oyentes también que nos están escuchando, sigan orando, bendito, por Adita, Adita de la, que está delicada
1: Sí,
0: de,
1: que Dios la
0: que
1: bendiga.
0: está delicada de salud.
1: Dito, sí.
0: Así que si Adita lo está escuchando, mira, pues ya sabe que están orando por ella.
1: Y un saludo especialmente para Milagro, que es la mamá de Marilyn, y Marilyn y el papo.
0: Ah, pues bien, seguro que
1: Y
0: ella
1: las
0: es.
1: hermanas de Marilyn, y los hermanos, y toda la familia completa.
0: Seguro. Luisito, pues gracias por llamar.
1: Ya, y para Cucucapa, Marian y Ale.
0: Okay.
1: Que se sigue escuchando y le pone las canciones de este Marilyn
0: La
1: para que
0: buscamos por ahí,
1: también.
0: Luisito. Seguro que sí. Ok, cuídate, Luisito.
1: Ok, Dios
0: Bien.
1: bendiga.
0: Igual, igual. Ahí tiene el Luisito, el Cachachá, aquí en FM 96. Vamos por aquí rapidito con otra llamadita. 96, buenas noches.
2: Buenas noches, mi
0: Aquí
2: amor.
0: tenemos a la nena linda de aquí, Marilyn. Amor, mira, te suena Chayanne ya mismo. Digo,
2: Sí.
0: te lo soné, te suena Chayanne.
2: Luisito, mi hijo, no va a dejar hablarle a uno, por favor.
0: Se quedó pegado, ¿verdad, Marilyn?
2: Se quedó pegado, muchacho.
0: Mira, Marilyn, cuéntame, amor. Vamos para el temita, Marilyn, que tú sabes de esto. Eso facilito el tema. Mira, estos temitas son más facilitos que nada. Olvídate que hasta el perro y el gato pueden participar. Y es apto también para niños de 5 años en adelante. Así que si
2: Este
0: la.
2: mate, te
0: Así
2: va a
0: que,
2: gustar a mí.
0: Marilyn, si así que si las mamás de tienen nene 5 añitos por ahí, pues también pueden llamar para acá, de verdad, para el tema. Eso es así. Mira, Marilyn, dime, ¿cuál es el sonido que tú detestas? Un ruido, Marilyn, un ruido que tú. A ti no te gusta, no te gusta, de verdad.
2: La chicharra y los sapos.
0: De verdad, Marilyn. Mira,
2: Sí.
0: no miras que también las chicharras se meten por allá arriba.
2: Sí, pues ya veo por acá arriba se escucha. Por el cuarto mío lo escucho y los sapos también.
0: Los sapos, ¿cómo hacen los sapos, Marilyn? ¿Cómo hacen?
2: Papá, papá, papá. Ahí escucho al pai mío.
0: Ah, no,
2: Pai
0: imagínate,
2: mío
0: oye.
2: con los ojos.
0: Marilyn, pero lo que tú tienes ahí una parranda de noche ahí de chicharras y sapos, Marilyn. También, ah, pero qué, ándale, barcilete, de verdad,
2: Sí.
0: Marilyn.
2: Eso de apodo.
0: Eso le dicen de sapo de apodo, ya, rayo, Marilyn.
2: Y eso
0: Se creen que, Marilyn, que se, ¿no
2: el
0: será que?
2: azúcar le puso con mano cafetina el aquí.
0: Mira, Marilyn, ¿no será verito que los sapitos vengan a tu papá y se creen que, que es el papá de ellos o algo así, Marilyn, ¿verdad? Hombre, un saludo bien grande de vaya para tu papá, seguro que sí, y para tu
2: Él
0: mamá
2: me ama
0: también, amor.
2: tanto.
0: Seguro que yes. Mira, Marilyn, pues para que salude a tu gente, amor, dale, dale, dale, dale.
2: A papi te lo quiero mucho,
0: Ajá.
2: a mami, a Nessa, Ito, bebé y Lila, a toda la familia de papi, a toda la familia de mami, a mi novio Manuel, a Eloy y Jordi, a Ronnie, Luigi, Miguel, Ángel y Mayo, y todos los muchachos, y a Chayanne, el novio de Nilsa.
0: Seguro que sí, Marilyn, amor. Mira, linda, pues gracias por llamar. Te sigo solo con las canciones, ¿está bien? Ok, amor, bye. Y en FM 96, gente, vamos por aquí a pausa.
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1: FM 96, saludito bien grandote para Juan Fernández, para Don Pedro, bienvenida de parte de la Cangri en Sabana Grande, noche del jueves 10 de septiembre del 2026, Gilberto Santa Rosa.

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0: FM 96, contigo Resto X, noche del jueves, se acerca por el weekend. Bueno, mi gente, vamos a abrir las líneas telefónicas 787-834-4096, 787-833-0600, para que compartan este temita conmigo. Seguro que ya es un temita bien facilito, que hasta los niñitos de 5 años adelante pueden participar, su perrito y su gato también, claro que ya es. Y además es un programita, ¿verdad?, clasificado PG para todo el mundo gozar. Bueno, vamos por aquí para el temita. El tema es bien facilito, ¿ok? Es el siguiente, ¿verdad? Dime el sonido de algo que tú detestas. Sea un sonido que tú no lo aguantas. Que tú cuando escuchas ese sonido te da ganas de correr por ahí para abajo. Seguro que sí. Así que marca ahora 787-834-4696, 787-833-0600. Oye, y me lo cuentas todito. Por aquí tengo una llamadita. Hello, buenas noches. Hello. Anda, la voz de una chica, espérate, deja. Sí, sí, ¿quién me habla? La India de Luis de la... Oh, la India, tú eres la nueva novia de Luis.
1: Sí, me llamo Paloma.
0: ¿Tú te llamas Paloma? Oh, ok, mira, Paloma, pues mira, Luis está bien enamorado de ti.
1: ¿Esa me...
0: ¿Ah? Sí, de bailar. Oye, y no piensa en casarse ni nada. ¿En cuándo?
1: Febrero
0: 14. Oh, febrero 14, eso es el año que viene, mira para allá. Pues yo voy para esa boda.
1: ¡Ah!
0: ¡Oh, pero qué es eso, Luis! Pero tú crees que era tu novia, Luis, ¿verdad?
1: Ella habla así finito.
0: Sí, ella habla así finito, ¿verdad que sí?
1: Sí, pero lo malo que es rubia también.
0: ¿Pero qué es eso? ¿Tú tienes entonces una trigueña rubia, Luis?
1: No, porque yo quería que era
0: trigueña.
1: Ah.
0: Pero ahora entero que es blanca. Ah, pues, pero ¿qué rayos?
1: Ahora es como una india blanca.
0: ¿Tienes una india blanca ahora? Ah, rayos. Mira para allá, Luis. Oye, qué bien. Oye, Luis, ¿pero dónde? Mira, ¿de dónde es ella?
1: De Caín.
0: Mira, tú puedes ir hasta pillar a la casa de ella.
1: De Caín, bajo.
0: Ah, pues bien, y cuéntame, Luis, ¿cómo fue que la conociste?
1: La conocí porque ella escuchó la emisora.
0: Ajá.
1: Y como dije mi número, pues le conoció a ti.
0: Oh, ¿verdad que tú toda la noche está tu número para que te llamen? Mira, Luis, cayó una nena ahí, Luis, pero te felicito, Luis, ¿a qué pronto irte?
1: Tiene 5 años que yo tengo, tío.
0: Ah, pues bien, por lo menos, Luis, por lo menos pescaste algo.
1: Y es hija de un pastor.
0: Ah, mira qué bueno, Luis, me alegro un montón. Sí.
1: Ella es pastora de la iglesia de la
0: filial. Ah, pues bien, mira para allá.
1: La iglesia se llama Iglesia Mezquita de la
0: Filial
1: de Caín Bajo.
0: Ah, ok, mira qué bueno, Luis. Entonces, tú creías que era trigueñita, pero cuando la viste, pues es diferente, ¿verdad? Ah, pues bien. También, a rayo. Te felicito, Luis, te felicito. Oye, Luis, te tengo un chisme por ahí, tú sabes, acá ante nosotros, ¿verdad? Hello. Te cuento el chisme. Porque, sí, porque a mí no me gusta el chisme, pero me entretienen. Mira, apareció lindo el área, ¿verdad? Sí, de verdad, apareció allá en la isla de la Mona, de verdad. Está metido en una cueva allá.
1: ¿Eso le dijeron?
0: Sí, lo encontraron. Entonces, él tiene tú sabes que Bad Bunny, ¿verdad? Tenía la residencia en el Chuliceo allá en San Juan, ¿verdad? Pues el indio de la área está haciendo una residencia en una cueva allá en la de Mona.
1: Haciendo un concierto,
0: ¿verdad? Y dicen que toda la noche eso se llena de murciélagos ahí. De verdad, mira, olvídate. Y como es gratis, tú sabes, los murciélagos de Puerto Rico van volando allá.
1: Claro.
0: No, de verdad, y se entretienen allá con lindo aire con la guitarrita, de verdad.
1: Nunca se dio un concierto de él.
0: No, nunca, ya lleva lleva de 2 a 3 semanas allá en la residencia. Allá en, se llama la residencia La Cuevita.
1: De Biblia.
0: Sí, la residencia La Cuevita.

0: Seguro. Y tú escuchas a los murciélagos allá.
1: Haciéndole coro.
0: No, haciéndole coro, de verdad. Oye, pues eso está bueno, ¿verdad?
1: Sí, sí. Escuché que Adita está malita.
0: Ah, Adita, Adita, sí. No, vamos a ir orando por ella, ¿verdad?
1: Sí, que a ver con un amigo mío también que...
0: ¿Qué hora?
1: Que tiene COVID.
0: Ah, que quieres orar por un amigo tuyo que tiene COVID. Oh, un saludito para él, ¿verdad? Y que oren también por él.
1: Y a ver con mi novia que está como débil.
0: ¿Por tu novia?
1: La babolina bajita.
0: ¿Cómo es? ¿Qué?
1: Que tiene la sangre bajita, como espesa.
0: ¿Tú? Ah, hemoglobina, algo así, que está bajita.
1: Eso mismo, bajita.
0: Uy, oh, pero ¿cuál novia es esa, Luis?
1: La que tiene. De la noche a la mañana se sintió así.
0: Pero pregunta que tengo, ¿esa la novia tuya ahora de nuevo? ¿Nueva?
1: Bueno, yo no sé.
0: Pero Luis, estoy en tantas novias ahí que tiene un jefe encima. Te vas a tener que ir con el indio para allá, para la mona, para el concierto de él. Y acuérdate, se llama La Residencia Mi Cuevita. Ya lleva 2 semanas allá y todas las noches eso se llena ahí, de verdad. Ah, muy bien. Oye, Luis, cuéntame, ¿cómo está el tiempo? Dale, cuéntame.
1: El tiempo, la onda ya pasó.
0: Ajá.
1: Se pasó para la española.
0: Sí.
1: Pero viene por la Sahara. Viene dos nubes por la Sahara.
0: Ajá, ok.
1: Denso. Y detrás de esa viene otra onda.
0: Ay, ay, ay, qué cosa, Luis. Mira, vamos a considerar a la gente, ¿verdad? Que se van para la calle. Mira, a la gente anden con la mascarilla.
1: Exactamente.
0: Exactamente. Los hospitales están llenos con la cuestión esta del dolor de garganta y de oído, infecciones. También el nene malo está por ahí suelto también. Exacto, de verdad. Si tiene, hay personas que tienen el sistema comprometido, ¿verdad? Sistema respiratorio, ande por ahí con mascarilla, ¿verdad? Para que se proteja.
1: Y con guantes y si hay COVID. Pónganse la mascarilla, los guantes, lleve alcohol. Y manténganse 6 pies de distancia.
0: Exactamente, Luis, eso es así. hay que cuidarse, Luis.
1: Como hacen los alcaldes.
0: Ajá.
1: Y pies, retirarlos.
0: Exactamente, Luis, eso es así.
1: Como los carros de la carretera.
0: Ajá.
1: ¿Qué de la salud también?
0: Oye, Luis, acuérdate que tú eres naturópata, de verdad.
1: Sí. ¿Y esa compañía va
0: progresando? No, esa compañía creo que también. Mira, Luis, es que la chica no es quien las entienda, Luis. Primero, tú sabes, te dije, le cogieron miedo a la aguja grande, ¿verdad?
1: Sí.
0: Tú sabes. Y después tuviste que cambiar, entonces, poner las agujas medianas y chiquitas. Sí. Luis, sí, Luis, pero no es quien las comprenda. Ahora quieren también la aguja grande también, Luis.
1: Sí, ahí tengo un peligro.
0: Ahí hay un peligro. Luis, pero qué cosa, ¿verdad? Es un peligro. ¿Qué tú crees, Luis? ¿Tú te atreves a hincar con la aguja de esas nenas así?
1: No, ¿cuál? Yo no me atrevo.
0: ¿No te atreves?
1: No, yo tengo que llamar a Luisito entonces.
0: Ah, tú llamas a Luisito, que Luisito viene rápido y las inyecta.
1: Pero si queda aguja chiquita o mediana.
0: Tú las pones, ¿verdad? Pero la grande no.
1: No, la grande la puede decir.
0: Ah, oye, Luis, esa empresa tuya te hinco aquí. Eso está palo, brother. No, y la pueden conseguir para ahí la dirección, la nena que se quieren hincar, ¿verdad? www.teincoaquiay.com.
1: Exactamente.
0: Sí, eso es internet. Oye, qué cosa, Luis, ¿eh?
1: Tengo los pilones

0: llegaron los pilones exóticos que cuando Nena se chupa un piloncito de eso en la maquita, bajan por ahí pizca. Era para allá, y también te llegaron las empanadillas, te muerdo aquí. Anda, Luis, que tú estás en equipo, mano, tremendo, tremendo empresario tú eres, Luis.
1: Y la hoja también llegaron.
0: Y las gorritas con el lobito gozador con la lengua por fuera.
1: Pero, sí.
0: Ah, pues bien. Ah, pues bien, Luis, eso está bueno.
1: Dale la orejita de
0: oro. Dale con la orejita de oro.
1: Fiel a la voz de tu vida, siempre.
0: Ah, no, claro, tú tienes que ser fiel al amor de tu vida, seguro que sí.
1: La comida,
0: la comida. Te la comiste, te la comiste. Sí, sí, sí.
1: Tengo el menú de hoy.
0: Dale con el menú, dale, Luis, dale, dale.
1: Con blanco.
0: Ajá.
1: Con pizza con papa.
0: Ok.
1: Zanahoria y tomate.
0: Anda, Luis, comiste ahí, pero bueno, bueno, bueno, de verdad.
1: No puedo porque
0: no, no, no, te toca la pancita, Luis, que puede pasar algo, de verdad. Sí, sí. Vamos para el tema, Luis, un tema bien facilito ahí para que tú no participes, seguro que es, Luis. Dime el sonido que tú detestas, Luis, un sonido que tú escuches, cuando tú lo escuchas te da ganas de coger para allá, para la luna o esconderte, Luis, pero te pone terrible. Dime tú.
1: Tengo tres sonidos que detestas.
0: Que tú detestas, dime, dale con el primero.
1: La chicharra.
0: Ah, oye, oye, que la gente no me pasa la chicharra, oye, tan malo que es eso. Ajá, ese es el primero.
1: El segundo.
0: Sí.
1: La pelea de gato.
0: Anda, una pelea de gato a las 2 de la mañana. Terrible eso, Luis. Ajá.
1: Yo busco para debajo de la cama.
0: O sea, Luis, que cuando tú escuchas a los gatos peleando, te escondes debajo de la cama.
1: Sí, para que no me cojas.
0: No, no, no. Oye, tú sabes que antes, ¿verdad? Yo no sé qué verdad sea. Dicen que antes, cuando tronaba, ¿verdad? La gente se asustaba y se metían debajo de la cama, Luis.
1: Sí, es verdad. Y el tercero.
0: Ajá.
1: Por chimijame a las 6 de la mañana.
0: Ah, no, esto está fatal, de verdad. Mira, yo pasé por una experiencia con un chimijame de eso, Luis. Mira, corrí todos los cuartos de la casa. Al último cogí y me fui con la almohada para el baño y ya no lo escuché. Y me levanté por la tarde. Olvídate, lo primero que hice fue me consigo unos tapones para los oídos.
1: Como le echa la tarta de la mañana.
0: Contra, pero Luis, pero eso está demasiado. Tú no sabes que es a las 6 de la mañana con el. ¡Ya, rayo, brother! Exactamente, si por lo menos fuera a las 8 de la mañana o a las 9, pero hoy eso está matador a las 6 de la mañana.
1: Y también tengo otro para terminar.
0: Ajá.
1: El ruido ese de los perros que aullan por la noche.
0: Ah, los perros que aullan por la noche.
1: Sí, eso es malo también. Eso,
0: ¿No te gusta el sonido de eso?
1: Se asusta cualquiera,
0: ¿no? Pero tú sabes, el sonido tuyo, Luis, pero es diferente al de los perros, ¿verdad? O más o menos parecido, porque tú sabes que tú eres el lobito gozador.
1: Ah, el lobito gozador.
0: Ah, pues bien, mira para allá, oye.
1: Tiene canciones
0: nuevas. Ah, pues qué bueno, mira qué bien.
1: Una de la Natalia Jiménez.
0: Natalia Jiménez.
1: Y tengo una de Alessandra.
0: Ok.
1: Y una de Monchi solo.
0: Oye, qué bueno, mira qué bien.
1: Ahí lo que la India Blanca.
0: Ajá.
1: Me dijo que se la cantaba a ella, que se la cantó a ella.
0: Ah, bueno, metemos caña a eso, seguro que sí, Luis.
1: Ok.
0: Luis, para que saludes a tu gente por ahí para abajo. Dale, dale. Igualmente para ti, Luis.
1: Para Soya Rodita de San Sebastián.
0: Ajá.
1: Para Luisita de Calchachaca, de Coelhita, canté dos o tres canciones de Coel.
0: Seguro.
1: Para Silvia Matrona, que hablé con ella ahorita esta tarde.
0: Ajá.
1: Escalo.
0: Qué bien.
1: Para Tati de Cabo Jojo. Para Gris y de San José y Luis Trolli.
0: La pareja del año, ajá.
1: Y para la Carmen también, por algún

0: madre ni también que ella la gente de nosotros.
1: Seguro, sí.
0: Para ahorita debajo también que te vamos jugando por ella.
1: Seguro.
0: Para Juan Carlos de vos.
1: A Juanquito.
0: Para Jotty Bandido.
1: Jotty Bandi.
0: Para el Vice Seguidor.
1: Para seguir el opening de la emisora.
0: Sí, y para con mi tío de Laja, tío Néstor, Kitty Hossi, mi saludo para mi primo Jamie, mi tío Hitchy, mi tía Eva, para hacer con Mete, Juan Carlos, el Trek y todo.
1: Seguro.
0: Por allá. Se me olvidó a alguien. La India la Blanca, mi novia.
1: Ah, vaya, seguro que sí.
0: Que no se le puede olvidar ella.
1: Ajá.
0: Esto de aquí.
1: Cuéntamelo, Luis.
0: Antes de decir el número.
1: Ajá.
0: ¿Me pones la canción de aventura hasta que le vaya?
1: Seguro que sí, Luis, te la pongo, sí.
0: Toda la novita que le escucha o India Blanca es el 1087. 617-9043 a cualquier hora estoy disponible.
1: 24-7, Luis.
0: 24-7.
1: Seguro que sí. Dale, Luis. Ok, te veo. Ahí tienen el lobito cazador aquí en FM96, gente. Nos vamos a pausa.

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FM 96, noche del jueves, gente, se acerca el weekend, vamos por aquí rapidito con el temita de esta noche, un tema muy facilito para que todo el mundo participe, es el siguiente, dime el

0: Sonido de algo que tú detestas, ¿sabes? Un sonido que tú escuchas, mira, y te da ganas de salir por ahí corriendo, de verdad, o hacer un boquete bajo de la tierra en Tejalco, porque tú no aguantas ese sonido, ese ruido. Así que marca ahora 787-834-4096, 787-833-0600. Oye, me lo cuentas todito, porque tengo llamaditas. Hello, buenas noches. Hello.
1: Hello.
0: Aquí tenemos a Jenny. Jenny, ¿cómo tú estás? ¿Cómo estás? ¿Bien?
1: Sí.
0: Mira, Jenny, cuéntame cómo está el ambiente por ahí.
1: Fíjate, ahora mismo no hace ni calor ni fresco ni regular.
0: O sea, que la cuestión está ni muy, muy, ni tan, tan.
1: Exactamente. Ah, hasta ahora.
0: Hasta ahora, ¿verdad? Vamos a ver qué pasa, Jenny, ¿verdad? A ver si esto se va refrescando poco a poco. Ya estamos por ahí a 10 de septiembre. Ya hay gente que está, Jenny.
1: Ay, ya esto se ha ido cogiendo.
0: Mira, ya me quedo. A los otros días era el 2026. ¿Verdad?
1: Uh-huh.
0: Y ya estamos casi a finales del 2026, Jenny.
1: Ya queda poco.
0: ¿Verdad que sí? Así sí. Que la gente que tiene este calor por ahí, que aguanten un poquito más, ¿verdad? Porque yo sé, Jenny, que hay gente que se desespera por las calores que está
1: Pero
0: haciendo.
1: No te creas, mira, hoy mismo fui a descansar un rato en casa, me acosté en el piso y ese piso que es de madera estaba caliente, caliente.
0: Ajá.
1: Sí.
0: Ok.
1: Vamos a
0: vaporizar
1: el techo.
0: Ajá.
1: Muchacho.
0: No, está terrible.
1: Porque
0: eso.
1: En la cama no hay quien duerma con ese vapor, ese calor.
0: Sí, es verdad. Es verdad. Entonces, tú te coges y te acuestas en la cama, Jenny, y te pones a dar 20.000 vueltas por ahí. Porque.
1: No, espérate esto.
0: Ajá, cuéntame.
1: Mi madre tiene un mueble.
0: Ajá.
1: Que es bien acoginado.
0: Sí.
1: Que es guata, que no es ese plástico que tú te sientes ya.
0: Ajá.
1: Nene, ¿por qué sabes que en el mueble tú miras la televisión o te quedas acostado en el mueble con los pies enganchados?
0: Ajá.
1: ¿Y por qué será que en el mueble te quedas dormido y cuando vas para acá se te va el sueño?
0: Pero qué cosa, oye, Jenny, yo creo que eso le pasa a todo el mundo.
1: ¿A ti te ha pasado?
0: Yo creo que le pasa a todo el mundo, de verdad.
1: Sí, muchacho, yo a veces me pregunto.
0: Ajá.
1: Esos muebles que son bien acoginados, que tú te acuestas, Ave María.
0: Yo creo que es Jenny, porque como te sientes cómodo, ¿verdad? Sentadito ahí, como
1: porque
0: tú dices.
1: Se siente uno apachichado, como uno dice.
0: Ajá, uno se siente cómodo, pues mira, se queda ahí acostado y se duerme uno ahí, de verdad.
1: Yo como mejor en un mueble largo cómodo que en una cama.
0: ¿De verdad?
1: Ay, sí.
0: Ah, tú duermes.
1: Acuérdate, ajá, que la cama está derecha y otra es que a veces tienen unos sprints que molestan en la espalda.
0: Oye, sí.
1: El mueble que tiene guata sola.
0: Ajá, así mismo es.
1: Sí.
0: Es verdad.
1: Pero así mismito fue la mata que me di.
0: ¿Cómo? Jenny, ¿cómo vas a hacer? Cuéntame ese chiste. Dale.
1: Estaba soñando.
0: Ajá.
1: Y cogí. Ah, porque estaba soñando que el hijo mío, ¿verdad?
0: Ajá.
1: Yo lo vi en sueño cuando tenía como 4 o 5 años.
0: Ok.
1: Entonces yo veo otro nene que viene y el nene mío pues abre los pies y las manos como para que me entiendas.
0: Ajá.
1: Como para cogerle el otro nene en las manos, ellos quedarle con los pies abiertos los dos como si estuvieran haciendo ejercicio o algo así.
0: Sí.
1: Pues viene el otro nene y coge y me le cae encima.
0: Válgame.
1: Entonces yo en el sueño yo dije, con que la cosa es así, pues ven acá, tú vas a saber quién soy yo.
0: Ajá.
1: Y cuando digo quién voy a ser yo, que lo voy a agarrar por los pies a ese nene.
0: Ajá.
1: Chacho, me caí de espalda.
0: Ay, ay, ay.
1: Y para colmo.
0: Ajá.
1: Después de 2 o 3 semanas me voy para la cama y me caigo de la cama también.
0: Pero, ¿qué es eso, Jenny? Pero
1: unas pesadillas bien malas. Entonces, pues ajá, ahora yo tengo que ponerle un asiento que tiene unas gomitas en las paras, parecido a una mesita.
0: Sí.
1: Lo pongo así, cosa que cuando yo volteé, no volverme a caer porque me di, y duro que me di.
0: Ay, ay, ay.
1: Muchacho, no, y tengo la espalda que no.
0: Jenny, pero tú eres de las personas que cuando te dan pesadillas sales gritando por ahí.
1: Pero si a mí nunca me daba eso.
0: Ajá.
1: Yo te llevo a contar, te vas a caer con tiempo de las pesadillas que yo tenía.
0: Ah, pues bien.
1: No, mira, hijo, no solo se va a nadie.
0: Ah, no, está terrible eso, de verdad. Sí. Dicen que...
1: Por eso es que la cama pequeña la tengo con una tabla de una esquina a otra para no caerme del otro lado.
0: Vaya. Sí, bendito, porque te puedes golpear.

0: No es que, chacho, no es fácil darse uno la columna vertebral dos veces en el piso.
1: No es fácil, Jenny, no es fácil, de verdad.
0: No.
1: Ay, ay, ay.
0: Y me di en la cabeza bien duro con el alero de la cama también.
1: Pues ese es el peligro, ese es el peligro. Vas a tener que coger y ponerle algo, ¿verdad? Que si te caes, no te dejes en la cabeza un par de almohadas.
0: No, yo puse una silla ahí. Pero, una silla que tiene una... Ajá. ¿Ustedes las sillas esas que tienen inodoro?
1: Ah, sí, sí, sí.
0: Sí, que tiene unas gomitas abajo, en las patitas abajo. Pues yo lo que hago es que la asomo al lado de la cama y cuando voy a tirar la pata para un lado, pues tropiezo con la silla. No, mira, muchachos.
1: Por lo menos ya tienes ahí el invento.
0: Sí, no, eso, yo duermo todas las noches con eso.
1: Ok. ¿Y estás durmiendo ya ni todavía con el moquitero?
0: No, fíjate, yo estoy durmiendo, no, porque no hay muchos mosquitos.
1: Ah, parece que los mosquitos buscaron otro aeropuerto por ahí, ¿verdad? Ahora
0: no. No, cuando hay muchos mosquitos, entonces que yo no con mosquitero.
1: Ah, pues bien. Mira, Jenny, vamos para acá para el tema, un temita muy facilito, amor. Dime el sonido de algo, ¿verdad? Que tú detestas, que tú no puedes escuchar ese sonido, Jenny, que te molesta un montón.
0: Ay, los sonidos de la bocina, los trotes.
1: Ay, ya. Oye, que suena duro, Jenny. De verdad.
0: Sí, una vez había una. Aquí arriba había. Uh-huh. Era como una exhibición, ahora me salió la palabra, ajá, una exhibición de troce.
1: Ajá.
0: Pues yo voy subiendo de aquí para allá a pie. Muchachos, justo, eso fue casi mayormente como, aparte eso, yo creo que era un día después de Reyes o antes de Reyes fue.
1: Exacto, sí, sí.
0: Muchachos, empieza eso, pa, pa, pa, pa, pa, pa.
1: Ave
0: María, justamente cuando yo...
1: Imagínate, Jenny, es uno y da problemas y con el sonido ese, ¿verdad? El ruido, imagínate una caravana de ellos. Pálgame,
0: no, yo había visto eso, una caravana de esos troces, pero qué lindo se vio.
1: Uh-huh.
0: Pero muchachos, el ruido era demasiado.
1: Ah, ok.
0: Acuérdate que pues, cuando uno va cumpliendo la mayoría de la edad, los oídos se estaban poniendo sensitivos.
1: Sí, sí. Ay. Sí. Qué cosa, Jenny. Pero por lo menos, gracias a papito Dios, son todos los días, ¿verdad, Jenny?
0: ¿Qué? No, muchacho, por eso me tenía a mí loca.
1: Ajá.
0: Sí.
1: Ay, ya, ay, ay, qué revolú.
0: Y a veces cuando tú estás durmiendo, que cualquier otro padre empieza a tocar bocina también, eso sí. También.
1: Uno brinca para arriba y dice, ¿pero qué es esto? ¿Se está acabando el mundo? No, espérate, que un sonido de una bocina por ahí.
0: No, cuando tú estás durmiendo, un sueño profundo.
1: Ajá.
0: Y cuando te tocan las bocinas de cantazo, lo primero que tú haces es que abres los ojos y pronuncias la ceja, ¿verdad que sí?
1: No, es verdad, ¿verdad? Sí, sí.
0: Sea la madre, ¿quién será hasta ahora, a las 6 de la mañana?
1: No es fácil, no es fácil.
0: Pero
1: pues. Bueno, hay que seguir para pa adelante, Jenny, ¿verdad?
0: Eso es lo más que molesta.
1: Ay, ay, ay. Mira, Jenny, vamos a aprovechar, ¿verdad? Para dar un saludo a dos personas que te quieren un montón, de verdad, que es Ruth y Wilfredo.
0: Ah, sí, saludos para ellos. Yo los quiero mucho también. Hace tiempo que no escucho a Ruti.
1: Ajá, y ahora mismo ellos te están escuchando.
0: Ah, pues mis saludos para ella como siempre y la quiero mucho y a él también.
1: Mira,
0: y a don Pedro y la esposa también.
1: Ah, don Pedro y la esposa también, seguro que sí. Mira, Jenny, cuéntame.
0: No, y al resto de convete, bendito como costumbre lo... Yo quiero todo, lo que pasa es que empiezo uno con uno y si alguien quiere entrar en la línea, pues, con el tiempo.
1: Entonces, Jenny, también bendito para la gente que siga orando por Alita de Laja, que está malita.
0: ¿Otra vez?
1: Sí, sí.
0: Dios quiera y se recupere pronto, son mis mejores deseos para ella.
1: Así que si Alita no está escuchando, ¿verdad? La gente del convento está orando por ella. Y los oyentes también, si quieren orar por ella, también lo pueden hacer. Porque tú sabes, Jenny, en la unión que está la fuerza, hay muchas oraciones, sí. Pues rapidito llegan allá arriba donde papito Dios.
0: Dios quiere la vida, pues que yo le dé mucha salud y pues que todo lo que hagan en el hospital de resultados salga todo en orden divino.
1: Seguro que sí. Jenny, amor, pues gracias por llamar.
0: Ok.
1: Y para de una vez para que salude a tu gente, Jenny.
0: Pues a todo el combate completo.
1: Ajá.
0: Okay. Y a ti y a Juan Carlos de Vos. Pues y a todos benditos, a todos los de las emisoras.
1: Seguro que sí. Jenny, gracias por llamar.
0: Ok.
1: Ok, amor. Bueno, en F96.

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En FM 96, anoche del jueves, escuchamos a Shakira con Algo Tú. Te acompaña Resto X, siendo ya las 11:23.

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Ya son las 6:03 aquí en el 96.1. Buenos días, Puerto Rico. Llegó el Vincenzo para acompañarte todas las mañanas aquí. Aquí estamos, llegó el viernes 11 de septiembre, conmemorando también lo del 11 de septiembre. Lamentable la noticia de allá en Nueva York. Yo creo que es 25 años, ¿verdad? 25 años son ya del derrumbe de las Torres Gemelas, de los atentados. Así que arrancó tu viernes de regalar 96 pesitos aquí en la movida mañanera. Me acabo de dar un cantazo en un dedito, en el dedito chiquito de la mano, y siento que me... todavía tengo el dolor. Así que arrancamos desde acá, desde la calle de Diego 13, en el pueblo de Mayagüez, Puerto Rico, haciendo radio en vivo para ti. Elvin Seguinot acompañándote como toda la mañana. Sabes que hoy venimos regalando 96 pesitos cortesía de Belio, que te está regalando los 96 billetes con el tema Un Ángel Como el Sol Tú Eres. Así que pendiente a las 8:25. Venimos por ahí regalando lo que no es mío. Así que si usted apuntó las cuatro claves que yo mencioné esta semana, la del lunes 7, martes 8, miércoles 9 y la del jueves 10, pues ya me invito a eso de las 8:25. Vas a tener la oportunidad de marcar al 787-834-4696 para que te ganen 96 billetes. Así que no quiero que nadie se equivoque hoy, como pasó de la semana pasada. Sabes que si te equivocas te voy a descartar a la soltada, y tampoco quiero a nadie en la oreja gritándote las cuatro claves. Así que arrancó tu viernes 11, así que saludito Carlito Cebolla. Dímelo, Carlito. Carlito, dímelo, que está ya reportándose por ahí montado en la guagua. A Kiko, que ya está por ahí también, aquí cerca de nuestros estudios. Saludito a todos. Está la calle Diego hoy llena. Llena, pero llena la cosa. Así que miren los que están en la construcción, donde encontraron los túneles. Yo trabajo aquí. Mira, me quieren dejar pasar para acá. Son muchachitos esos ahí. ¿Tú eres camionero? No, soy camionero, porque tengo

que bajar todos los días por esa carretera para llegar aquí. Mira, me pusieron medio estúpido, perdonando la palabra. Así que, mira, yo voy para allá al lado, ¿me vas a hacerle la vuelta otra vez? Le dije al tipo. No que discutí con él ni nada, pero tú sabes, mira, mano, yo voy para ahí. Entonces me dejó pasar. Imagínate tú. Así que saludito a ellos que están laborando ahí en la construcción que está aquí, que están trabajando de madrugada. Igual los que están acá a nuestra otra cuadra de aquí de FM96, en el edificio Cesani y otras construcciones más que hay por aquí cerca de los estudios de FM96. Así que arrancó el viernes. Mira, me están por aquí escribiendo saludo para Víctor y todo el corillo reportándose hasta ahora. Lo tienen como esclavo, me dicen por acá. Así que eso me dijo Carlito Cebolla, no sé. Así que también Carlito Serrano, que está escuchándonos a esta hora de la mañana. Y a Javi, que espero que se recupere pronto. Mi amigo Javi, mi cocinero favorito, así que saludito para él. Conectado acá. Bien, son 25 años, hoy se conmemoran 25 años de lo de las Torres Gemelas. Así que eso es lo que está pasando también tempranito a esta hora de la mañana. Vamos a darle por aquí, vamos con música, con lo nuevo de Alex de Castro y su hijo Carlitos Castro. ¿Ah? Así que vámonos por acá, música nueva, mucha música, salsía, vamos allá, sube.

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1: Gracias.

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1: Ya escuchaste normas y reglas del concurso de los 96 pesitos cargo de Belio y su nuevo tema, Un Ángel Como el Sol, tu ole que te está regalando en la mañana de hoy. 96 billetes aquí en el 96.1 www.fm96puertorico.com. Tienes a la mano la clave del lunes 7, martes 8, miércoles 9 y la del jueves 10. Pues sabes que tienes la oportunidad en la mañana de hoy de ser el próximo ganador número 34, ya que el 33 fue Benjamín Mato Cintrón del pueblo de Cabo Rojo el viernes pasado. Se tumbó los 96 pesitos aquí en FM 96. El 32 fue Johnny Rodríguez Olivera. El 31 fue Sisto Martínez Ramírez. Así que tienes la oportunidad en la mañana de hoy con el nuevo tema de Belio y Un Ángel Como el Sol, tú eres, de ser ese próximo ganador o ganadora. 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

0: Vámonos con lo que está pasando tempranito en la mañana del viernes 11. Agentes adscritos al área de Aguada fueron alertados a eso de las 2 y 48 de la madrugada de hoy sobre un asesinato ocurrido en el barrio Marpaso, que ubica en la carretera 417, la PR-417, en el kilómetro 1.8, esto en el pueblo de Aguada. Según la información, en circunstancia que se encuentra bajo investigación, una llamada del distrito policiaco alertó a los agentes sobre una persona solicitando ayuda. La policía se movilizó al lugar, donde hallaron en un cuarto de una residencia el cuerpo de una mujer con múltiples heridas en la cabeza. Dice que al momento la OCISA no había sido identificada. Los agentes Luis Sainz Gistaxio, de la unión de en unión con la fiscal Hilary Nevares, se hicieron cargo de la pesquisa. Así que continúa, nos dice que está en desarrollo. Esto ocurrió a las 2 y 48 de la madrugada de hoy en el pueblo de Aguada. Lamentable esa noticia, que a levantarnos con esa noticia hasta ahora. Así que, ay papá, no está fácil la cosa. Así que conectados aquí a FM 96 y hoy conmemorando los 25 años de la caída de las Torres Gemelas. Dice que hoy se cumple un cuarto de siglo de los ataques terroristas que marcaron para siempre la historia de los Estados Unidos, entremeciendo el mundo. Hoy viernes 11 de septiembre del 2026 se cumplen 25 años de los atentados del 11 de septiembre del 2001, cuando dos aviones comerciales secuestrados impactaron las Torres Gemelas del World Trade Center en la ciudad de Nueva York. En aquella mañana, la Torre Sur, posteriormente la Torre Norte, colapsaron ante la mirada del mundo. Un tercer avión impactó el Pentágono, mientras que el cuarto avión del vuelo 93 de United Airlines cayó en Pensilvania luego de que los pasajeros y sus miembros de la tripulación intentaran recuperar el control de la aeronave. Los ataques dejaron unas 2.977 víctimas mortales, sin contar los 19 secuestrados que provocaron, oye, profundos cambios en la seguridad y la historia de los Estados Unidos. Como parte de la conmemoración del 25 aniversario, Nueva York realizó esta semana homenaje utilizando 2.977 luces, una por cada víctima de los ataques, que llegó a formar una silueta en el cielo de las Torres Gemelas. Hoy Nueva York y el resto de los Estados Unidos vuelve a recordar las víctimas, así como los bomberos y policías y paramédicos y rescatistas y ciudadanos que respondieron durante aquella tragedia. Han sido ya 25 años en que el mundo no ha olvidado aquel trágico suceso. Aquí ya usted sabe. Así que se veía espectacular. Era formado por drones y se veían las dos Torres Gemelas. Eso fue en esta semana, estaba corriendo por ahí el video. Así que ya usted sabe, eso es lo que está pasando a esta hora de la mañana.
1: Hola, hola. 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

Dice Cristian Castro, saludo para mi carla, mi pana Carlito J. García García. Está escuchándolo, Lucho. Dígalo, bien, saludo a mi pana Lucho. Que ya está ahí prendido, sí, también vendiendo sándwich allí en la 402. Arturo Rodríguez, saludito para ti también. A esta hora ya en el pueblo de San Sebastián del Pepino, Nadine, a José Feliciano, que también me está escuchando hasta ahora. Así que ese corrillo reportándose tempranito en la mañana ya del viernes 11, conmemorando hoy el velo de las Torres Gemelas. Aquí está Xavi Aponte, otra de tus favoritas que te la suena Edwin Seguinot. Mucha música para ti, lo que hay. No hay bla bla bla. No hay bla bla. ¿Verdad, Kiko? Que aquí no hay bla bla, Kiko. No veo a Ale. No lo veo por ahí. Es que él es chiquito, no se ve. Mi.

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FM 96, lo nuevo de Camilo, el Albor. Arrancamos 7 de la mañana con 5 para ti que ya estás en el tapón a esta hora. Vamos a ver cómo corte viernes, porque ayer el jueves fue un jueves medio loco, visorioco. Y en la calle, muchos accidentes. El accidente del camionero en el área de Añasco, entre la carretera 402 y la número 2 allí. Así que lamentamos ese accidente que ocurrió ayer. Así que esperamos que el conductor esté bien. De hecho, sería impresionante el fuetazo. Así que igual los tapones a esta hora de la mañana. Así que mucha precaución, usted que va camino a laborar a esta hora. Suelte el teléfono, suelte el teléfono. Ok, si usted tiene el telefonito en la mano, suéltelo. Sí, también. Yo siempre digo, haga esta asignación. Usted que se está parando ahora mismo en el solo, mire a su derecha y a su izquierda. Lo primero que hace la persona cuando el semáforo cambia a rojo, dobla la cabeza y mire el teléfono. ¿Sí? Haga el trabajito para que usted vea. Ah, no me abuche, si es verdad. Corillo. Así que mucha precaución, ya Boris se acerca. ¿Sí?

Usted que apuntó las cuatro claves se podía estar tumbando 96 pesitos en la mañana de hoy. Así que prepara tus cuatro claves que yo mencioné esta semana, que podría ser ese próximo ganador o ganadora. Número 34 en la mañana de hoy. Así que prepárate, a eso de las 8:25 vamos a estar regalando 96 billetes cortesía de Belio y su nuevo tema Un Ángel Como el Sol. Así que prepárate, ya mismito vengo por ahí regalando lo que no es mío. Así que vámonos con lo nuevo de Michael Stewart. Ya yo lo sé, ya yo lo sé.

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1: FM 96, saludos mi panalingo, escuchando Bayan Añasco a esta hora. Saludito para ti, para Carlenzo Rivera también. Lo nuevo de Michael Stewart. Ya yo lo sé, sí, somos amigos nada más, sí, ya tú sabes. A esta hora también nos escribe por aquí. Saludito a Arturo Turín, que está allá en el aire San Sebastián del Pepino, escuchando la número uno en música en las mañanas.

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0: Yedén Muñoz, sonando aquí en la movida mañanera con Elvin Seguinot, a través del 96.1 www.fm96puertorico.com. Saludito a Melvin, Ale, a Kiko, que están ahí, todos los que están jampeando su hot dog hasta ahora. Un hot dog se cae, ¿ah? Chachitos, comiendo hot dog hasta ahora de la mañana, los hamburguillos, ¿ah? Saludito para ustedes, papi, gracias.
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1: ¡Ay, papá! ¡Seguimos! Seguimos dominando el área oeste, gente. No vengan a inventar, la gente. Somos número uno en música. Mira, tengo a Gaby. ¡Gaby, dímelo, Gaby! Mira, me envió el radio ahí con la frecuencia de aquí de FM 96. La movida mañanera, la hora del comelón, bumper. Ahora los radios te ponen en los programas. Así que saludito para él. Gracias, como siempre, por estar pegado acá a FM 96. Es cliente aquí también de nosotros. Así que saludito para él. Que yo imagino que va para allá a laborar. Antes se hace el tapón a esta hora de la mañana. Yo me imagino que va camino a la escuela con Gabriela, que la lleva todos los días, así que saludito para él. Wilson, dímelo, Wilson. Transporte colectivo también a esta hora, conectado acá a FM 96. Así que dice, pronto para una promoción. Seguro que sí, papi. Eso cuando usted quiera. Usted sabe que usted es la casa. Seguimos aquí en FM 96. Sabe que ya mismito, a eso de las 9:25, vengo por ahí regalando 8:25. ¿Qué 9:25? 8:25 vengo regalando los 96 pesitos de Belio, cortesía de Belio y su tema Un Ángel Como el Sol Tú Eres, tema que está en todas las plataformas de música y aquí en la programación de FM 96. A ver quién se los gana. Quiero que se los gane. Mira, como la semana pasada Benjamín Mato Cintrón no había ganado nunca, pues hoy también quiero que se los gane alguien que no haya ganado, ¿ok? 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Así que saludito por ahí a nuestro pana Luis. Oye, y también si ya tiene la clave, la tiene la del lunes 7, martes 8, miércoles 9 y la que salió ayer el jueves, pues ya tú sabes que tiene la oportunidad ahorita. Vas a marcar al 834-4696 para que participe. Los papás de Marilyn, quítenle en el teléfono. Me está llamando de tres números. Sí, porque necesito ahorita las líneas limpias para poder, para los concursantes. Y me tiene loco desde que entré aquí. Así que parece que nosotros le servimos de niñera a ella. Y sí, sabemos que pueden, tienen sus condiciones y todo lo demás, pero es verdad que nos vuelve loco aquí. Así que los papás de Marilyn allá en San Sebastián, que si nos están escuchando a esta hora, a los que están conectados ahí en el tapón, pues ya tú sabes que aquí lo que hay es música. Vámonos con Belio, que te está regalando 96 billetes. Un ángel como el sol, tú eres. Antes era de uno solo, ahora son tres números. Un ángel como el sol, tú eres, baby. Eso es un giray, se lo pone todo, márcate este.

0: bello que te regalan 96 pesitos aquí con Elvin Seguinó. Así que prepárate, ya me invito. Saludito a Luis Bonilla ahí que me está escuchando a esta hora ya desde Aguada, la mezcla de oro, directamente desde Aguada. Así que ya usted sabe, aquí están los de Aguada, mira, Favela junto a Lennox, díselo Lennox.
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Vámonos con lo serio, con lo que está pasando. Agentes de la policía de Puerto Rico investigaron un accidente en la que un hombre resultó herido de bala de arma blanca. Esto en el área de la madrugada de hoy viernes, en el área del barrio Oaxaca de Quebradilla. Según información preliminar, las autoridades fueron alertadas a través del sistema de emergencia 911. Al llegar a la residencia, localizaron en el área del balcón a Carlos Feliciano Ortiz, este de 34 años, residente del pueblo de Camuy, quien presentaba heridas de arma blanca en diferentes partes del cuerpo. Feliciano Ortiz fue transportado a una institución hospitalaria donde se informó que se encuentra en condición estable. Las circunstancias que rodean el incidente permanecen bajo investigación. Los agentes Maylin Ramos Rodríguez, adscrita al distrito de Quebradillas, realizaron la investigación inicial bajo la supervisión del sargento Wilfredo Pagan Vargas. Así que eso ocurrió en la madrugada de hoy en el área de Quebradillas. Así que eso es lo que está pasando. Y por otro lado, dice que la división de homicidio del área de Aguadilla investigaron el asesinato de una mujer reportado a eso de las 2:48 de la madrugada de hoy en una residencia que localiza en el kilómetro 1.8, esto es la PR-417 del barrio Marpaso de Aguada. Como mencionamos ahorita, una llamada a través del distrito, dice aquí, el cuartel alertó sobre una persona pidiendo ayuda. Al llegar la policía, hallaron en la habitación el cuerpo de una dama, de una mujer que presentaba múltiples heridas en el área de la cabeza, presuntamente causada por el hijo de 46 años, quien se alega es paciente de salud mental. Lamentable, la mujer fue identificada como Miriam Valentín Matos y el caso fue trabajado por los agentes Luis Seis y la fiscal Hilaris Nervales. Así que lamentable esa noticia en el pueblo de Aguada. Ahí está Marilyn otra vez llamando para acá. Así que seguimos acá en FM 96 en la movida mañanera con el Vincey Noche.

6 minutos, sonando aquí en la movida mañanera con el Viceguino a través del 96.1. Saluditos a los que nos están escuchando fuera de la isla a través del www.fm96puertorico.com, a través de la aplicación Twin Radio Sample el Radio. Seguimos acompañándote en el medio de el tapón a esta hora de la mañana, así que gracias por estar conectado acá a FM96, a la número uno en música. Aquí está Cani junto a Ricky Martin. Esto lo había cantado Arjona. Asignatura pendiente. ¿Qué se te quedó? ¿Qué asignatura para la escuela? Dime, nene.

Sexy. Ricky Martín, Cari García. Reciclando, reciclando. Asignatura pendiente 2026. Eso lo había cantado Ricardo Arjona. Ricardo Martín, Ricky Martín la cantó. Allá volvieron a regrabar. ¿Qué está pasando con los artistas? Están igual con las películas. Están reciclando. Películas de los 80 las están haciendo ahora otra vez. Lo mismo está pasando con la música. ¿Qué? ¿No están escribiendo los artistas? ¿O no le llega la musa? Sí, porque últimamente lo que estaba cantando Ricky Martin era leña. ¿Sí? Lo último que sacó, tacho. Que si el cajo descapotado, el Mustang, sí, fue la última canción allá en Los Ángeles, decía algo así el tema. Ni me acuerdo, imagínate tú, ni sonó casi aquí.

0: Quizás 5 minutos, Luis, yo tenía que escribirle un par de canciones a estos artistas de ahora, ¿verdad? Que están atrás, ¿verdad? Está brutal. Y así que el chamaquito le mete bien duro escribiendo.
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chilling aquí en la movida mañanera. Arrancamos 8:02. Para ti que ya estás en el tapón a esta hora escuchando FM 96. Saludito para mi tío Miguel López y a su esposa Miriam y a Jay desde Pitaya. Dice mucha calor, para acá, mucha calor. Así que saludos de parte de Orlando Pérez, que nos están escuchando a esta hora en la sintonía, reportándose por ahí. Andrés Cruz Puchito también, así que gracias por estar pegado acá. Manuel Martínez ahí, Epi Valle, ese corillo reportándose a través de las redes sociales. Así que ya me invito, se acerca por ahí, vos estás regalando 96 billetes cortesía de Belio, así que prepara tus cuatro claves. Ya me invito, a eso de las 8:25 vamos a estar solicitando el número de llamada, así que prepara esas cuatro claves para que te ganen 96 billetes. Saludos a Jessica, que va por el camino a Aguadilla también a esta hora. Pega aquí, FM 96, ¿eh? Conectada. No, está escuchando otra emisorita por ahí. Así que saludo para ella. Vamos por acá con la pastillita de Charlie Aponte. Vamos a darle por aquí. ¿Te la tomaste hoy o no te la has tomado? ¿Eh? Y los que están ahí en el tapón a esta hora, ya soltaste los nenes frente al portón de la escuela. Sí, así que con 20.000 cosas, sí, le dan 20.000 trabajos, 20.000 asignaturas a los muchachos, y son para los papás. Sí. Y llegan los papás más abojecidos que los hijos a la escuela. Ay, papá, quita la pastillita, tómatela.

Gatillita. Bueno, saludito por aquí, dice, buenos días. Saludo a mi hermana Barbie. Espero que tú estés mejor. Saludito para ti, gracias por estar conectado acá, Lori Pérez. Escuchándonos desde el área de Yauco. A esta hora, saludito para ti. Para Memo, Memo. ¡Ah, oh, Memo! ¿Verdad? Memo es tu esposo, Memo. Saludito para él y para Barbie, que están allí, Lori Pérez, en el área de Yauco, escuchando el 96.1. A esta hora, así que saludito para ustedes. Aquí está lo nuevo del Elvis Crespo y Belé. A bailar, va a bailar. Ya por ahí se acerca el fin de semana. ¿Eh?

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Vámonos con lo que está pasando hasta ahora. Oye, Secretaría del Departamento de Justicia, Lourdes Gómez Torres, informó que dos personas enfrentan cargo por obtener mediante engaño la tarjeta bancaria de un hombre de 69 años en el área de Carolina, luego de hacerse pasar por empleado de una institución financiera. Según la investigación, el perjudicado recibió una llamada durante la mañana del miércoles en la que Yexiel Sánchez Reyes, de 28 años, y Sachalis Cristal Ortiz Valentín, de 20 años, indicaron que su tarjeta había sido clonada. Dice que el hombre, sospechó que se trataba de un intento de fraude, así que alertó a la policía mientras continuaba la comunicación, aparentando seguir las instrucciones. Como parte del esquema, Ortiz Valentín llegó hasta la residencia del adulto mayor siguiendo las instrucciones de Sánchez Reyes y se hizo pasar por empleada de la institución financiera para que el hombre le entregara su tarjeta Visa. Debido a que el perjudicado ya había alertado a las autoridades, el del esquema

no llegó a concretarse, según justicia, por lo que los hechos la fiscal Melissa Osorio Santiago, de la Fiscalía de Carolina, presentó cargo contra cada uno de los imputados por tentativa de explotación financiera.

fianza de unos 100 mil dólares, $10,000, mientras que Ortiz Valentín fijó una fianza de unos $5,000 y ordenó que permaneciera bajo supervisión electrónica. Con lo próximo, el paso judicial es hasta la vista preliminar, que se quedó pautada para el 23 de septiembre. Así que la investigación estuvo a cargo de los agentes Alba Reyes Torres de la Policía de Puerto Rico. Así que el don le montó un trambo a los muchachitos y cayeron. Ah, vi eso, lo vi en el reportaje. Así que, gente mayor que nos escucha, no se deje engañar por estos mozalbetes, de verdad.

Seguimos acá en FM 96. Prepárate a marcar el 787-834-4696, que te vas a convertir en el próximo ganador, ganadora número 34 en la mañana de hoy, para que te pase lo que le pasó a Benjamín Matos Cintrón de Cabo Rojo, que se ganó los 96 pesitos la pasada semana. Así que después de Baby Rasta, nos vamos. Radio Baby, radio en vivo para ti con Elvin Seguirat. Prepárate a marcar 787-834-4696.

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2: Buenos días, seguimos acá en La Movida Mañanera con Elvin Seguinot a través del 96.1. Saludito a todos los que nos están viendo y escuchando a esta hora de la mañana. Hoy conmemorando el 11 de septiembre aquí en FM 96, en La Movida Mañanera, junto con Belio y el tema Un Ángel Como el Sol Tú Eres, que te está regalando 96 billetes aquí en La Movida Mañanera con Elvin Seguinot. 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

0: consigues para contrataciones a nuestro amigo Luis Iglesias, para que ya usted sabe, te dé toda la información de cómo contratar a Belio y su nuevo tema, Un Ángel Como el Sol. Tú eres Belio, romántico y loco, así que es el que te está regalando en la mañana de hoy, 96 pesitos aquí. Así que llegó el momento de que usted empiece a marcar este número 787-834-4696. Déjame poner el link. Se fue el audio aquí. Vamos a poner el link aquí a ver si alguien se quiere conectar. Que ya tú sabes que si entras en el link, ahí eres el primerito que entre, pues tiene la oportunidad de participar y ganar acá en FM 96, 96 billetes. Lo vas a ver ahora en el chat de la página de FM 96. Mira, yo lo que quedo aquí, y esos numeritos están en el chat. Si usted es el primero que entra ahí, sabe que tiene la oportunidad de participar y ganar 96 billetes. Debe tener la clave del lunes 7 de septiembre, martes 8, miércoles 9, y la que salió ayer jueves 10 de septiembre. Así que tiene la oportunidad con estas cuatro claves de ganar en la mañana de hoy y ser el próximo ganador o ganadora número 34. Que te pase lo que le pasó a Benjamín Matos Cintrón de Cabo Rojo el viernes pasado. Tuvo la oportunidad de entrar en nuestro cuadro telefónico y ganarse los 96 billetes. Así que vamos a estar, como estamos celebrando los 25 años de del lamentable suceso del 11 de septiembre, pues vamos a estar pidiendo la llamada número 11 aquí a través del 834-4696. Sabes que si entras primerito ahí en el link, pues ya tiene la oportunidad de participar y mencionarme las cuatro claves correctamente. Así que vamos por acá con la llamada número 11. Aquí eres el primero en el link. Si nos estás viendo en esta página de FM 96, Puerto Rico Oficial, estás viendo esos numeritos que están ahí, que dice https://diagonal/stringer. Usted clique ahí, pues si entra ahí, pues ya tú sabes que te puedes tumbar los 96 pesitos si me mencionas las cuatro claves correctamente. Así que empieza a marcar para acá, 787-834-4696. Si no, nos vamos con la llamada número 11. Así que sabe que no te quiero a nadie gritándote las claves atrás de la oreja, diciendo, mira, Belio, loco romántico. Pues ya usted sabe que si lo cojo, te descarto a la solta. Si entras como la llamada, pues ya tú sabes. Esa es la que hay. Vamos a darle 834-4696, llamada número 1, buenos días. Llamada número 1, buenos días. Buenos días, y tienes que bajar el radio. Oíste, eres la 1, ya hiciste la 1. Vamos con la 2. Llamada número 2, buenos días. 834-4696. Vamos con la llamada número 2. Número 2. 834-4696. Llamada número 11. Va a ser la llamada que va a estar entrando a través del cuadro. Así que llamada número 2. 834-4696. Hello, buenos días. Se le cayó. Llamada número 2. Buenos días. 834-4696. Saludito a Mayo Olivencia, que nos está viendo a través de la página de FM 96, Puerto Rico Oficial. Así que, gente, ya usted sabe que tiene la oportunidad de ganar aquí 96 billetes con Elvin Seguina a través del 834-4696. Llamada número 2, buenos días. Eres la 2, buenos días.
1: Buen día.
0: Buenos días, eres la 2. Llamada número 3, 834-4696. Llamada número 3, número 3, número 3, 834-4696. Me quedé en la 3. Llamada número 3. Andrés Cruz, ¿qué pasó? ¿Qué tú quieres? Dice, no se escuchan los aguinaldos. Tranquilo, quieto. Ay, papá, saludito a mi pana Puchito y el Mari. Así que llamada número 4. Buenos días. Mira cómo se están cayendo las llamadas. ¿Qué está pasando aquí? Hello. Número 4.
2: Buenos días.
0: Eres la cuarta. Vamos por acá. Número 5. Buenos días. Número 5. 834-4696. Me quedé en la 5. 5. Así que 834-4696 para que marques para acá. Hello, la 5. Eres la 5, di buenos días. Sí, eres tú, eres tú, eres la 5. Vamos con la 6, buenos días. 6. Buenos días, número 6. Mira, di que sí. Soy la 6, dilo. Ya, te cuento como la 6. Vamos con la 7. Sí, porque se queda pegado ahí, no habla. 834-4696, número 7, número 7, número 7. Llamada número 7. Buenos días. ¿Eres la 7? Sí, buenos días, la 7.
1: Sí.
0: Sí, sí, sí. Número 8, buenos días. 8. 8, 8, 8. Buenos días, eres la 8. La 8, buenos días. 8, dile, ah, eres la 8. Vamos con la

0: 939-834-4096. Llamada número 9. Buenos días. Buenos días. Esa línea está mala, Cali, el 833. Vamos a ver. Número 9, buenos días. ¿Verdad que sí? Número 9, buenos días.
1: Sí, buen día.
0: Eres la 9, vamos con la 10. Vamos con la 10, vamos con la 10, vamos con la 10. Dímelo, buenos días.
1: Yes. Buenos días.
0: Buenos días, la 10. Ahora es que vamos con la 11. 834-4696. Buenos días. Llamada número 11. 11, 11. Vamos a ver. Número 11, buenos días.
1: Buenos días.
0: ¿Con quién hablamos?
1: ¿Ah?
0: ¿Quién me habla? Buenos días.
1: Buenos días, con Brunilda.
0: Bruni, ¿de dónde, Brunilda?
1: De Cabo Jojo.
0: ¿Brunilda qué?
1: Vélez Seda.
0: Vélez Seda. De Cabo Rojo. Yo creo que está de familia de mi amiga, Prudencia. ¿Tú no has ganado? ¿Tú no has ganado, mi amor, verdad que no?
1: ¿Perdón?
0: ¿Tú no has ganado, verdad?
1: No, la primera vez.
0: Por eso te estoy chequeando aquí, que te quieta. Brunilda Vélez Seda de Cabo Rojo. Vamos a ver si está Bruni aquí. Te estoy chequeando en las listas negras estas que tenemos aquí. Tiki, tiki, tiki. No estás aquí. Vamos a darle por ahí. Zumba con la del lunes. Sin miedo, dale. Lunes 7. Dale por ahí para abajo.
1: Bello cantante.
0: Bello cantante. Muy bien. La del martes 8.
1: El nombre de pila de Bello es Evelio Crespo.
0: Muy bien. Vamos bien. Miércoles 9.
1: El productor musical de Bello es Freddy Méndez.
0: Muy bien. Y la del que salió ayer, dale. Llévatelo.
1: Belio generó musical tropical.
0: Muy bien, los chavitos son tuyos, Brunilda, ¿en qué los va a gastar?
1: Para mi cumpleaños.
0: ¿Cumpleaños? Sí. Pues felicidades. Happy birthday to you, que cumpla muchos más. Así que muchas felicidades. ¿Cuándo cumple? ¿Hoy?
1: No, ahora es 4.
0: ¿El 4 de octubre?
1: Sí.
0: Ah, pues felicidades. Te voy a pasar con Clary para que te indique cómo recoger los chavitos. ¿Está bien, Bruni? Quédate ahí.
1: Ok.
0: Vamos a pasarte por allá, Clary. Ahí está, ya le cantamos Happy Birthday to you también aquí. Está ahí, Clary, en la primera. Así que seguimos acá con Belio, así que la próxima semana seguimos regalando más billetes aquí en FM 96. Así que usted tiene que estar escuchando el 96.1, así que para que te gane los chavitos aquí en la movida mañanera con Elvin Seguinot y ese que estás viendo ahí, Belio, y su tema Un Ángel Como el Sol Tú Eres, que aquí está. Así que yo voy a darle por acá, vamos a quitarle esto aquí para que entonces yo pueda tirar la canción acá y no me lo corte. Vamos a darle por acá.
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sonando en la movida mañanera, mucha música. ¿Tú quieres escuchar música? Aquí es que es, corillo. 96.1. A Luisito Félix Rivera ahí que me está escuchando en Aguada. A Biel Acevedo, mi pana, ahí conectado también a esta hora. Aquí está Romeo Sando, Prince Royce, Petardo, que diga Dardos.

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0: Masacote, lo que hay aquí en FM 96. Saludito a Gelo Jiménez. Dímelo, Gelo. Saludos, buenos días. Gracias por la tacita de café. ¿Qué masacote fue lo que dije, muchachito? Son nene. ¿Ah?
1: ¡Colo, colo, colo! ¡Colo, caballo!
0: Me dicen que Ale está bailando ahí. Lo tienen moviéndose de aquí para allá, de allá para acá. Escuchando el 96.1, ¿ah? Nuestros vecinos pegaditos que es el 96. Vámonos con recuerdo.

Saludito mi pana, el del camión de... Para nuestro pana arroba el pegado acá FM96, que deseamos pronta recuperación a nuestro amigo Javi. Los Rabanes, vamos a joguear, vamos a joguear. Un poquito de cada cosa, para que usted se la goce, ¿eh? En el tapón. Vamos a darle. Viene.

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0: Uno.
1: Para ti que estás ahí en el Zumba, gimnasio, la bicicleta en el tapón. Shakira, sonando en la movida mañanera. Somos música para ti, Elvis Aguinó. Haciendo radio en vivo para ti desde Mayagüez, Puerto Rico, para que te lo goce. Para ti que ya te estás ubicando a esta hora, conectado acá. Los que nos siguen a través del www.fm96puertorico.com. Saludito a todos los que nos han escrito. Oye, viendo el video aquí, donde honran a las víctimas del 9-11, allá en el puerto de Nueva York, con unas 2.977 luces. Espectacular. Los drones se ven formando las dos torres gemelas. El video está súper brutal. Así que a ver si lo puedo.

que se ven las dos torres gemelas, las torres del World Training Center, en honor a las víctimas del ataque terrorista. Así que ocurrió el 2001, así que hoy se conmemoran ya 25 añitos. Así que saluditos a los que están ahí en el tapón, todavía escuchando a FM96. Gente, tenga mucha precaución, usted que está a esta hora en el teléfono, y échese para un lado, usted que está conectado acá a FM96. Y sí, que muchos accidentes en la número 2 últimamente. Ayer hubo uno bien feito en el área de Añasco, de un camión que le dio otro camión por atrás, bajando la cuesta de la cadena. Así que mucha precaución. Y nuestros amigos chamaquitos que están empezando a montarse en un camión, sepa que esa cuesta es bien peligrosa. Ya tú ves que cuando vienen bajando, muchos de los camiones como que se van pegando al muro por eso mismo, para ver si a veces le fallan los frenos. Yo de chamaquito, imagínate, me crié ahí y los veía caer dentro donde está el fast food, en el río ese, en el caño. Oí dos o tres camiones ahí. Y otro que, lamentablemente aplastó una señora. Eso yo lo vi también una vez. Iba con mi tío Cheito, entregar el gapa, trabajaba con él entregando gas. Y nos topamos con ese accidente. Uy, feo. Una señora del barrio Playa de Añasco. Un camión la aplastó. Uy, señor.

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1: Ya lo sé, Michael Stewart. Sonando aquí en la movida mañanera junto a Elvin Seguinot. Oye, noticia en desarrollo. Escuche bien, se reporta accidente con ciclista de carácter fatal en el área de Cabo Rojo, en Joyuda. Así que a esta hora de la mañana, así que mucha precaución. Se reporta accidente con ciclista de carácter fatal en el área de Cabo Rojo. Así que, gente, precaución, lo estamos diciendo. Tenga precaución. Despéguese de la pantalla del azulito.

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1: Seguimos aquí, 96.1, tempranito en la mañana del viernes 11. Felicitando a Brunilda Vélez Seda de Cabo Rojo, que se convirtió en la ganadora número 34. Gracias a Belio y su nuevo tema, Un Ángel Como el Sol, tema que está en todas las plataformas de música. 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Así que la próxima semana usted pendiente, que venimos regalando más 96 billetes aquí con Elvin Seguinot. Aquí está Belio.
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te lo goce. Ah, Belio, regalando chavito aquí con Elvin Saguinot. Pendiente, la próxima semana hay más billetes. Sí, yo tengo más chavito para ustedes. Así que, escuchar a Elvin Saguinot.

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Oye, aviso de calor extremo para Puerto Rico nuevamente hoy, 11 de septiembre. Impacto, oye, este nivel de calor afecta a cualquier persona sin un enfriamiento efectivo, lógicamente. Y si no está bien hidratada y adecuadamente, y es probable que produzca impacto en algunos sistemas de salud y la industria de infraestructura sensible al calor, ¿ok? Según el Servicio Nacional de Meteorología, precaución con los asmáticos, alta concentración del polvo del Sahara, que nos espera hoy en la mañana, concentración alta localmente y alta que afectará el área local. Así que resultado, el cielo brumoso, visibilidad reducida, calidad del aire deteriorada y limitada la actividad de lluvia. Se exhorta a los residentes y a visitantes sensibles a estos eventos a evitar actividades al aire libre y seguir las recomendaciones de salud. Así que si usted tiene, está como yo un poquito jonquico, pues ya usted sabe, hidrátese bien. Los que trabajan afuera bregando, que están pasando trimes, los que están empañetando ahí, cogiendo ese sol, mezclando cemento a esta hora de la mañana, pues ya tú, no, con eso no, con alcohol no se puede dilatar porque se pone peor, es con agua, sí, electrolitos al cuerpo, no esa bebida, muchachos de Dios. Así que sí, para los que nos están escuchando a esta hora, que están haciendo labores afuera, pues ya usted sabe, hidrátese bien y tome mucha agua. Igual con la mascota, gente, hay que, el calor de hoy va a ser extrema también, así que esa es la que hay. Palo bonito, ¿eh? Lenny Tavares.

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0: Tarica.
1: Ha comenzado la hora del comedón con Rosti Bandido y Wadi.
2: Wadi, Wadi. Good morning.
1: Hello, good morning to everybody. Good morning.
2: Oh, yes, yes, yes.
1: Good morning, good morning, good morning.
2: Hoy es viernes y se siente como que ese sabor así como...
1: Sí, para gozar. Ay, estamos locos ya por salir porque Wadi nos invitó a darnos un par de cervecitas. Dijo que pagaba hoy y
2: así María.
1: Que eso dije yo.
2: Rosti tiene la black card porque Lora se la entregó hoy.
1: Se la entregó.
2: Él es el que paga hoy.
1: Ah, pero lo dudó. Bueno, ya son las 11:20, así que buen día para las personas que nos están escuchando en este momento. El bandido José Méndez, Guadalí, este que habla Rosti en el 96.1, como siempre, lunes a viernes de 11 a 1, Bandi. Y hoy, ¿verdad? Pues se conmemoran 25 años ya, ¿verdad, Bandi?
3: De sí, de 9-11.
1: Correcto.
2: Así lamentablemente.
1: Se perdieron muchas vidas, ¿verdad? Y pues, esperemos de que este tipo de episodios no se repita.
3: Ese día, como fue a las 8:40 y algo, más o menos, cuando yo me estaba levantando, yo normalmente no prendo la televisión del cuarto.
2: Do not
3: turn on.
2: Okay.
3: Y me dio por

0: prender la televisión para irme a bañar y todas esas
1: sí,
0: cosas.
1: Sí, para escuchar algo mientras...
0: Cuando oigo todas esas cuestiones, yo, ¿qué? Uno no lo creía, ¿verdad?
1: Yo tenía

0: Pero retomando el tema, pues muy lamentable el suceso, así que esperemos de que, ¿verdad?, que Dios ponga su mano santa y que no se vuelva a repetir algo.
1: No, ni, como eso. Ni nada de eso, ni nada de peor.
0: Eso es así. Bueno, mientras tanto, ya son las 11:21, hablando de noticias y de suceso, pues tenemos la noticia para hoy, así que directamente de la comandancia hay mucho más, así que usted no se despegue del 96.1, como siempre, la hora de Colón con el batido 71, 11:21, y básicamente vamos rapidito con el primer tema para que el público se active a través de los...
1: Hoti, mira, me están escribiendo aquí ahora mismo.
0: Ajá.
1: Que quiere una canción navideña.
0: Ya entré, pero no le di una, le di dos al principio del programa. Sí,
1: está bien, no importa. Mira, este. Omar, de Omar Autocool.
0: Omar es cliente de nosotros, pues esperan.
1: ¡Ah! Y otra chica también que quiere escuchar música navideña.
0: Ah, chicas.
1: Sí. ¿Viste? Como le brillaron los ojos a Hoti.
2: Tráemela.
1: Y hoy que está de colorido.
2: Hoy llegó inflado.
0: Bueno, no. ¿Cómo te digo? En cuanto a las cuestiones de la música de Navidad, pues ya le incluimos dos ahí.
1: Sí, pero quieren una canción bien, bien de aquí. O sea, música bien.
0: Tiruriru. Como una trullita.
1: Sí, sí, pero con una trulla, pero no como las de ahora, sino una trulla.
0: Ajá.
1: Hey.
0: Trullón. Como la deseaban nuestros abuelitos,
1: pues,
0: esas cosas.
1: Hoti, ya tú estás entendiendo, pues mira a ver lo que buscas.
2: Mira a ver si la...
1: Y después venimos con el tema.
0: Ajá.
1: Así que mira a ver, no disimule. Anoche no vine porque estaba oscuro. Ajá. Y esta noche vengo a darte un saludo.
0: Hay que tener cuidado con las trullas de bandido.
2: No, esa trulla de bandido.
1: Bueno, esa trulla es legendaria.
0: Sí, yo sé.
1: Y le cambiaron la letra en la calle. En la calle le cambiaron la letra, pero yo la canto decente aquí.
0: Aquí. Bueno, pues ya mismito vamos con la trulla.
1: A ver, déjame ponerla aquí. No le da la gana tirarla. Ahí está.
0: No, vamos con el tema ahí.
1: Y disimula también, qué pichadera.
0: No, es para ganar tiempo en lo que voy buscando la canción.
2: Que con $20 te ajoras.
0: Oye, Guadalí, lo que te iba a mencionar, para que el público se active a través del 834-4696, ¿quién tú crees que es más tacaño en una relación, el hombre o la mujer?
2: Yo pienso que las mujeres somos un poquito más tacañas en la vida.
0: ¿De verdad? ¿Más tacañas?
2: Sí.
0: ¿Y eso?
2: Porque a nosotras nos gusta gastar el dinero de otro.
0: Ajá, ajá. O sea, que entiendes que las mujeres son más tacañas.
2: Bueno, hay unos casos...
0: Ajá. Especiales.
2: Especiales. Unos casos que son aparte.
0: Ajá.
2: Siempre
0: hay excepciones.
1: Mira, me enviaron...
2: Varias excepciones.
1: Me enviaron...
0: Sabiéndolo.
1: Me enviaron un voice diciendo de que... Oye, yo sé que el día que estoy, como yo dije, que prendí la televisión para ir a bañar, me dice... No seas embustero, que tú te pasaste chop.
2: Vete a bañar.
0: Vamos por acá. 96 es el hola, cabrón.
3: Hello, buenos días, Guardali. Hoti Bandi.
1: Guardali, eso ahí.
2: Nene.
1: Él te dice todos los nombres, menos el que es.
3: Todo bien.
0: Sí.
3: Dame el favor y hazle caso a Bandi, que está terminando la semana.
1: Sí, ahí está.
0: Ya me invitó a la música navideña.
1: Seguro que Hoti no quiere ese caso.
3: Movible, que uno pueda mover los pies. Y pasarla bien.
0: Una trullita, como a nuestros abuelitos les gustaba.
3: Sí, en los tiempos de antes. Los
0: y ahora vamos a lo que vinimos para que conteste. ¿Quién tú crees?
3: Oye,
0: que...
3: tú no dejas hablar a uno.
0: Mira.
1: ¡Ah!
0: ¿Quién entiende?
3: Esto es problemático últimamente.
0: ¿Quién entiende? ¿Quién entiendes tú que es más tacaño en una relación? ¿El hombre o la mujer?
3: Las mujeres,
0: o sea, que está con Guadaldi.
3: Sí, hay mujeres que tienen dos cangrejos con las palancas pasivas esperando que meta las manos.
2: Para dile más tú, que has experimentado tantas relaciones.
3: Gracias, no me sigas tirando a ti, ¿oíste? Tenemos que ser un poquito. es verdad.
2: ¿Cuántos están los chavitos?
1: Come de todo, pero... Come de todo, pero no ha gastado nada.
3: No, a veces... Vamos a comer... Ay, sí. Se me quedó el chavo. Mira, que no tengo chavo.
2: Mira para allá, qué fresca esa mujer.
3: Sí, no.

0: O sea que un poquito.
1: Vamos a comer un mantecadito.
2: ¿Qué mantecado ni mantecado?
1: Para tú y yo pan cuando vaya a comer otra vez.
0: Diantre. Ni un helado.
3: Qué descaradas son, como te usan.
1: Eso es parte del evento, pero.
4: Sí, pero eso no es. O sea, que, ¿cómo te digo? Un hombre caballeroso le dice, pues mami, vente, vamos a comer y ya. No es que tú pagues lo tuyo, no. Pero si uno está medio cortito y te dice, mira, yo quiero salir a comer, pues mami, yo estoy en medio corto aquí. Ah, pues yo también cuadro y cuadramos los dos, ya está.
1: Sí, por eso.
4: Sí. No tiene que pagar una sola persona.
0: Pero no es el caso de Ángel.
4: No, Ángel.
3: Ángel es un hombre pecho peludo.
4: Sí. Pecho peludo y maceta como es.
0: Vengo se ríe, vengo se ríe.
1: Invita a los muchachos y a dónde se va a joder para yo dar la vuelta.
3: Si no vas a pagar, no vas, bello. Si no vas a pagar, no vas.
4: Pero mira lo que él dice: un round.
3: Ah, que fuera...
4: ¡Ay,
3: dije! Pues
4: hablamos
3: con él: un round.
1: Somos cuatro. Porque se paga el primero.
4: Ajá.
1: Cuando Ali se paga el segundo y va a el otro. El último soy yo y nos vamos.
4: Yo creo que
3: solamente dice... entonces podemos hablar contigo en el último round.
4: Mira, lo que pasa es que tú te escondes, te dices, vengo ahora, voy para el baño y se va.
1: Negativo.
0: Oye, entonces, tras esa amarga experiencia, Angelito, te pregunto, ¿algún día has temido, temes morir desangrado económicamente?
3: Él tiene los poderes, mi amor.
1: Pero te voy a decir algo, la que tengo ahora es bien diferente. Yo pago esto y tú pagas aquello.
0: De verdad.
3: Mira,
0: de verdad.
3: Para allá te han ganado el cielo.
1: De verdad que sí.
4: Tú te mereces 15 más.
3: Vamos a buscarle dos novias más.
1: No, con una nada más, suficiente.
0: O sea que en esta experiencia que estás teniendo actualmente, pues no existe esa dinámica.
1: No existe esa dinámica. Ella lo mismo yo que ella.
4: Ay, mira.
1: De verdad.
4: Ay, mira, por favor.
1: Ay, tú quieres que te diga más, pero no te voy a decir más nada.
4: Yo no te voy a
1: averiguar.
4: No voy a averiguar porque no me importa.
3: Pues entonces, ¿para qué tú quieres ir a tomarte unas frías con nosotros? Para no contarnos el chisme.
4: ¡Ah! ¡Eso es!
3: No, papá, no. Puede
1: decir que suelte algo allá y enseñe evidencia.
4: No, suelta otra cosa, muchachos. Salta los chavos en el bolsillo.
3: Yo tengo una evidencia bien potente.
4: Sí, ay. Suelta los chavos.
1: Faldi, por favor, tranquilízate, porque si no, no les enseña el bolsillo.
3: Oye, Faldi te quiere coger el dinero.
4: Oye, porque es más, si vamos a ir a beber hoy, tú vas a pagar el primer round.
1: ¿Para dónde van?
4: Te digo ahorita.
1: Ah, tú no dices nada.
4: No podemos, decirlo al aire.
1: Bueno, me escribes por mensaje.
3: Ay, no.
0: ¿Por mensaje?
3: No, por mensaje.
4: Por mensaje. Vamos a enviar
3: espéralo ahí,
4: mensaje.
3: Espéralo ahí, va por ahí.
4: Ahí va el mensaje. Tú eres siendo...
1: Ya llegó.
4: Tú eres siendo...
3: Nada,
1: muchacho. Sigo escuchándolo porque siguen sacando información clandestina.
3: Información privilegiada.
4: Te voy a mandar para una finca lleno de...
0: ¿Cómo cuánto perdiste en ese negocio? Más o menos.
1: ¿En el negocio anterior?
0: Sí.
4: ¡Va!
1: Válgame Dios.
4: No, y la vergüenza que pasó.
3: 3 millones.
1: El juego de matrimonio, ¿se quedaron con él?
4: Y la vergüenza que pasaste.
1: Exactamente.
4: Especialmente cuando fuiste al merengazo y te querías... Ay,
3: mira, por favor, no recuerdes esos sucesos. Que son
4: no,
3: dolorosos.
4: Pero fue cierto.
1: Pero esos pasados bonitos, vienen de eso.
4: Y todo el mundo ahí riéndose de ti.
3: Te lo gozaste en el momento, dile.
1: Ahora, bailé como un trompo.
3: Sí. Ay, María Purísima.
4: Después que te bailó, bebió... Me no hizo nada, te dejó.
1: Mira, me quedé en Cabo Jojo por allá.
4: Solo porque te dijo que no.
1: No, ella dijo que sí, pero.
3: ¿Dormiste frío o dormiste caliente?
1: Dormí caliente.
4: Mira, ay, porque te jopaste con la sábana. Y apagaste el aire.
3: Durmió
1: a ventanas abiertas.
4: ¿Viste eso? Dijo, como quiera la pasamos bien. El mismo se tira al medio. Gracias,
3: mucho amor, pero lo importante es que hubo compañía.
1: Sí, no, nada, la pasé mal. La pasé bien.
0: Ángel, te voy a dar un consejo de amigo.
4: ¡Calla boca!
0: Sí.
1: Escupe, dime.
0: Pues ya Bandy se adelantó.
4: ¡Calla boca!
0: Sí, cállate la boca.
4: No, que le escupe.
0: Sí.

0: ¿Viste lo que te dijo? Escupe, Joti, escupe.
1: Ah, bien, hablamos.
2: Cállate. Esa cosa.
1: Mira, si van a hacer algo, me avisan.
2: Sí. Vale. No hay problema.
3: Mira, yo llego a ir para allá y el novio mío me busca.
0: Sí.
1: ¿Quién es ese ángel?
2: ¿Quién es ese ángel? Tu novio.
4: ¿Cómo, qué no, no, ese
3: muchacho.
4: Ángel.
1: Sí, por eso. No, el novio de Guadalupe llega ahí y dice: ¿quién es el ángel?
4: Sí, es un ángel bajo del cielo.
1: Sí, está bien.
4: Donde camina, debe haber pétalos rojos.
1: Bueno.
4: Sí, fíjate, muchacho. No es fácil, no es fácil.
2: Ya entre. Pero lo que hizo Ángel de verdad no se hace.
4: No, claro que no. Tú sabes que Ángel es paquetero. Sí. Mira, este.
2: Pero la recabelan. Pero no, ¿quién habla?
5: Marta Rodríguez.
4: ¡Martita!
2: ¿Cómo estás? ¿Bien?
4: How are you? How are you, Martita?
5: Hi, thank you.
4: Martita tiene algo para mí.
3: Martita speaking English.
5: Oye, estaba por los Nueva York y me tenía preocupado porque quería hablar con ustedes.
4: Ah, pues viste, ¿por qué no nos llamaste desde allá?
5: Porque, mi amor, porque estaba en una situación bien difícil.
4: Ok, pues con calma.
2: Te pregunto, para ti, ¿quién es más tacaño en una relación, el hombre o la mujer?
5: El hombre.
3: No, hay casos, hay casos.
4: Tú puedes pensar, por lo menos, contestarte muy rápido.
2: ¿Cuál fue tu
5: yo
2: caso?
5: Me he casado dos veces.
4: Ay, Jesús.
5: Y sinceramente, yo me he casado dos veces.
2: Sí.
5: Entonces, a mí lo que me ha tocado son macetas y cabrón.
3: Ay, no.
2: Bueno, pues esperemos.
4: No estamos hablando de la luna de miel.
2: Esperemos que tengas peores experiencias. En una tercera oportunidad que el destino te dé.
4: Mira, y después llamó ahorita y dice: y fue a gozar.
2: Qué barbaridad.
4: Hablaron de caño ahí.
2: Qué barbaridad, de verdad que es. Bueno, pues ya son las 11:32. Acá el hombre como el hongo, el bandido José Andy Rusty.
4: Rusty.
2: Ajá, dímelo.
4: No vaya a los anuncios ni nada de eso, ni jingle.
2: Ajá.
4: Directamente a la canción Adiós. Navideña, sí, sí.
3: Y después
4: sí.
3: Directamente a Lola.
2: Ajá.
4: ¿Qué Lola ni Lola? Ella no viene para acá.
3: Ella viene.
4: No, no viene.
3: Ella dijo que iba a venir.
2: Entonces me dijiste que la canción fuera una trullita, pero.
4: Una trullita, de las de antes.
2: El tío abuelito, ¿verdad? De
4: antes. Exacto. No venga ahora con. Tiruriru.
3: ¿Ya que te canté?
2: O sea que no, nada moderno.
4: No, nada moderno. Okay. ¿Estás listo?
2: Sí, vamos allá, vamos a tirarla. Sí, seguro que sí.
4: Preséntalo, Rusty.
2: Bueno, pues señores y señores, aquí está nada más y nada menos que. Ahí, al estilo de nuestro abuelito.

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1: En horas de la tarde del 10 de septiembre del año en corriente, en el Tribunal de Primera Instancia de Aibonito, el agente Jeffrey Díaz, adscrito al distrito de Coamo, consultó un caso con la fiscal Nanette Benítez, culminando con la erradicación de cargos criminales por los artículos 127A del Código Penal, daños, y el 606 de la Ley de Armas contra Samuel Alexis Padilla Colón, de 37 años, residente en Coamo. Para la fecha del 9 de septiembre de este año en corriente, eso de las 12 del mediodía, según alega el querellante de 65 años, que el acusado le ocasionó daños al cristal delantero del vehículo Toyota Yaris color blanco, el cual se encontraba estacionado en su residencia en el municipio de Coamo. Este caso fue llevado ante la consideración de la juez Maritere de Jesús Aponte, quien luego de escuchar la prueba determinó causa probable en los cargos sometidos, fijando una fianza global de $20,000 más grillete electrónico, la cual no prestó, por lo cual fue ingresado en el complejo correccional Las Cucharas de Ponce. Desde la oficina de prensa les informó el agente Manuel Cruz.
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0: 11:54 acá en la hora de Cumbre 96.1 con el Batidón Se Vende. Este que te habla Rofi y también con nosotros Walter. Hoy viernes 11 de septiembre. 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Cuéntame, Bandy.
1: Oye, mi gente, seguro que sí, uno está súper contento ya que hoy es viernes. ¿Y qué te podría quitar la contentura de un viernes? Que se te dañe el cajo. Porque tú sabes que tienes que coger para arriba, para abajo, para allá abajo, para arriba.
0: Y sabes que eso es, al igual que el celular, la herramienta de trabajo.
1: Claro, claro. 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

0: 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Oye, ¿ok? All right. 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
1: Bueno, 11:56, acá el hora cabrón con el marido Samantha Rosti pasándola súper bien, señoras y señores. Vamos, Wadali.
2: Wadi.
1: Te pregunto, ¿para qué eche la verdad que la mente vaya a viajar?
0: ¿Sí o no?
1: No.
2: Sí.
1: ¿En qué grado escolar te gustaría estar en estos momentos, pero con la experiencia de ahora?
2: ¿Y? Ay, en grado 12.
1: Entonces. ¿Por qué?
3: ¡Azúcar!
1: ¿En cuántos años?
2: Sí.
1: ¿En cuántos años? ¿Con qué? ¿Bandy, tú?
4: Todas las anteriores.
1: Un grado.
0: No,
1: Intermedia. Media. Intermedia.
0: Podría ser.
1: Intermedia,
0: sí.
1: Noveno grado.
0: Nah,
1: no, décimo.
0: Como hemos gustado.
2: Ay, papá.
1: Bueno, que el público se active a través del 834-4096.
0: Saludito para todas las maestras que me atendieron. Digo que la que me enseñaron.
2: Desgraciado.
1: Vamos por acá, 96. Hello, la recámara. Hello.
5: Hola.
3: Hola, hola, hola, hola, hola, hola, hola, hola, hola, de la mar.
1: Bienvenida, ¿cómo estamos? ¿Todo bien?
5: Bien, ¿y ustedes?
4: Todo bien, todo bien. Ya que estamos. Vaya.
5: Hoy es viernes.
1: Es correcto, y el cuerpo lo sabe.
4: Vaya. Qué rico.
5: Es lo más importante.
1: Sí, que sí.
0: O sea, otra más que se unió al club de que vamos a beber ahorita, ella va a pagar.
2: ¿Tú vas a pagar?
5: Los hombres pagan.
0: Ay, olvídate, quédate con Ángel.
2: Ay, no.
5: Tinino. No, papá.
1: Bueno, te pregunto, ¿en qué grado escolar te gustaría estar, pero con la experiencia y los años de ahora?
5: Como Guadalí dijo, en el grado 12.
1: En el 12. ¿Brr?
5: Yo, el mejor.
1: mucha fuga.
5: Fuga.
0: Fuga, entre otras cosas.
1: Entonces, ¿quiere decir que cuarto año?
5: Exacto.
1: El cuarto año, así que con la experiencia de ahora.
2: Sabemos lo tuyo, bandida.
1: Bueno, ella se ríe como que dice así. Como que dice así, mucho comentario.
5: O sea, secreto militar.
1: Eso así.
0: Entonces, tú dices que no vas a ir con nosotros porque los hombres pagan.
5: No, los hombres tienen que pagar.
0: ¿Cómo que tienen que pagar?
2: Tienen que para disfrutar de tu hermosura. Tienen que pagar.
0: Adiós, cara, ni que nos fuera a enseñar algo.
2: Ella dice, ¿quién sabe?
0: No hables por ella. Que ya oigo a Rocky haciendo ching ching.
2: Rocky está afilando colmillos.
0: Espérate, que ya sacó el limatón.
5: Qué malo.
1: No, no,

0: No saben, no saben.
1: Dios no tira, mira, Dios no tira el mundo y no nos encontramos en el camino.
2: ¡Qué barbaridad! ¡Ay, Dios mío!
1: ¡Ay, eso!
3: ¡Ay, nena!
2: Bien.
1: ¡Ay!
0: ¡Buen fin de semana!
1: ¡Nunca!
3: ¡Siempre, nunca!
1: ¡Nunca, nunca, nunca!
0: Bueno. Cuídate. Dale, bien. Qué barbaridad. Bueno, pues entonces quiere decir que, ¿verdad? La persona indica que ya cuarto año, Bandy, más o menos. Lo que fue Guaraldi, claro, y pues, ¿quién está ahí?
3: No lo dijiste.
0: Yo dije como décimo por ahí.
1: Ay, mira, Roti, no venga a disimular.
0: Sí, porque.
1: Bandito. ¿Tú quieres estar a esa época? Vamos a ver, vamos a echarnos más para atrás. Ajá. Bueno, no estabas estudiando.
0: ¿Cómo que no? Si era de,
1: no, pero espérate. Yo estoy diciendo este pa Casablanca. Vamos con un anuncio.
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0: Continuamos acá en la hora del cuero 96.1. Ya son las 12:01. Buen provecho para las personas que están almorzando. Guadalí, te pregunto, si no estuvieras aquí trabajando, ¿dónde te gustaría estar en este momento?
1: En una playita así tranquilita, tomando el sol con un coquito.
0: Ah,
1: ¡Ave María!
0: Y se supone que ya la playa haya disminuido, ¿verdad? La persona. Y más en 10 semanas todavía hay bastante.
1: Pienso que 10 semanas quizás no. Menos, okay. Pero como quiera.
0: Siempre menos de
1: ahí, sí.
0: Sí, pero es menos capacidad porque hay muchos trabajando.
1: Exacto.
0: Pero un viernes a esta hora en una playa está chévere.
1: Debe estar buena.
0: Sí, definitivamente. Y más en las condiciones que dijiste de
1: coquito. Con un coquito en la mano, tranquilito en la arena.
0: Uno se despega.
1: María.
0: Se despega uno, se despega uno. Tú sabes cómo. Bueno, te compro la idea.
1: Me la compra.

0: 2:07 acá en la hora del comercio 96.1 Bandido José Méndez, te queda Rosti junto a Guadalí, que estamos por aquí, ya usted sabe cómo es. Presto ya mismito para almorzar Guadalí, ya he hecho el delivery, ¿es que sí?
1: Y estamos esperando por ahí un pernilcito, bien tostadito.
0: Ahí está.
1: ¿Se te antojó? ¿Se te antojó, Bandido?
0: Cuéntamelo, Bandido. Cuéntamelo.
2: ¿Ah? Oye, no, queremos recordar, señoras y señores, que allá en Angie Auto Service, le queremos saludar a Luis y a todos los empleados que están ahí laborando en estos momentos ahí, están gozando, escuchando la hora del comelón. 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
1: Eso mismo. 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
0: Y por si ahorita creo que tiene un OnlyFans, ¿verdad?
2: Sí, tiene un OnlyFans. Sí. El Only One. Eso es como nuestro pana Willy. Willy abrió un OnlyFans. Sí, abrió el OnlyFans. Entonces él se fue a chequear y a mirar las cosas que él puso ahí y se bloqueó el mismo. ¿Tú no sabes lo que es un OnlyFans?
1: Sí, sé lo que es un OnlyFans. Pues... estoy escuchándolos.
2: Sí.
0: Bueno, ya que estás hablando de teléfono, te pregunto.
2: Suena.
0: Te pregunto, ¿te consideras adicta al teléfono?
2: ¡Ah!
1: No, me considero adicta. ¿No? Simplemente es mi herramienta de trabajo y mientras estoy aquí, pues también contesto a mis clientas, verifico las cuentas, etcétera.
2: Sí, ve, nos reímos de todas las cosas que pones ahí y chequeas ahí.
1: Ah, también, seguro, como todos.
0: O sea, que mayormente

0: es para trabajo, no es que seas adicta. Porque hay personas que están casi todo el día sumergidos. No solamente están en el teléfono, pero no es atendiendo llamadas, sino que también o están en una plataforma en Facebook, claro, buscando chismes.
1: Hay que buscar el chisme también.
0: Bueno, por eso, pero a veces el exceso.
2: El exceso de chisme, por culpa de eso que viene la coma y de nuevo, supuestamente.
0: Vamos a ver que el público nos llame 834-4696 y nos diga si entiende usted que es adicto al teléfono o si por el contrario es como que, como dice Guadalí, que es una herramienta de trabajo, el cual no lo puede soltar porque en su caso pues tiene que atender este cliente.
1: Exacto.
0: Sí, porque pero dime, Bandy, tú
2: fíjate, no, yo casi.
1: Él no es con el teléfono, la adicción es la computadora.
3: La computadora. Sí, la computadora.
0: O sea, que eres adicto a la computadora. Como
3: sí.
2: Digo, pero en casa yo no estoy casi en la computadora.
0: El casi es que lo daña, Andy.
2: Es que trato de no buscar cosas. Tú me entiendes, Rotti. Lo que pasa es que nosotros tenemos mente más allá.
0: Es creativa.
2: Creativa. Y siempre que creamos algo, pues Rotti sabe de qué yo hablo. Y no es nada sexual ni nada de esta cosa.
0: No.
1: Por si acaso. Ay, Dios mío, señor.
2: No, por si acaso. Estamos hablando de.
0: ¿Cómo aproximadamente? ¿Cómo cuánto?
2: ¿Sexual?
0: Hora, no. Ah. ¿Cómo cuánta hora pasas en
1: Dios
0: la computadora?
1: Mío, Señor Jesús.
2: Bueno.
1: Mente cachambrosa.
2: Puedo estar, fíjate, no he chequeado.
0: Así yo creo que tú puedes estar casi 10 horas diarias.
2: ¡No! 10 horas. Sí. Mira, si yo estoy 10 horas en una computadora, estoy perdiendo mi tiempo. 5, claro. Sí.
0: 5, sí.
2: Sí, okay. Sí. Con esos 5 tengo la mente creativa para crear.
1: ¿Cómo haces?
2: Crear.
1: Ay.
0: ¿Y tú, Guadalí, como cuánto tiempo te pasa?
1: Depende, aquí lo utilizo, pero en mi casa obviamente hay que hacer cosas, etcétera.
0: Las tareas del hogar.
1: Exacto.
2: Pero déjame llamar a alguien por ahí.
1: Este sí que tengo que estar peleando con él en casa.
0: De verdad. De verdad.
1: Él
0: se juquea más.
1: En casa sí.
0: Ya, antes.
2: De lo último,
0: ¿no
2: que
0: será que hace eso para evadir responsabilidad?
2: No, responsabilidad no, evadirla a ella.
0: No me varía.
1: Después lo ven detrás de mí.
2: Mami, ¿qué vamos a hacer? No vamos a hacer nada. Porque no todo gira a tu alrededor.
0: Qué susto. Qué susto. Oye, la verdad que. No te perdona uno, ¿viste?
1: Lo que le gusta es.
2: Botaron la pelota tu papá y tu mamá.
0: Oye, yo creo que aproximadamente casi la persona. Digo, en un trabajo per se, porque hay otros que son trabajos de oficina y llevan más de 8 horas, quizás en la computadora, como tú dices, y en los celulares, pues. A veces si está bajando aplicación o contestando llamadas.
2: Sí, pero hay mucha gente. La mayoría de la gente, digo, que yo conozco, se pasan metido en la computadora. En la computadora también. Chequeando, veces, verificando.
0: No, pero a veces cuando uno más ocupado está, empiezan a llamar. Pega gilete.
2: Okay, pero ¿para qué tú tienes el celular?
0: Sí, pero hay. Hay momentos en la vida que uno dice...
2: ¿Qué vas a hacer? ¿Vas a ponerle Do Not Disturb?
0: No, le doy el freno.
1: Próximo
0: yo.
1: De avión.
0: Le doy ¿cómo te digo? No voy a contestar ahora. No contestan.
2: Aquí va de crucero.
1: No. Do Not Disturb, no sé.
2: Claro, Rotti, eso que estábamos hablando.
0: Por eso.
2: ¡Ay, Jesús!
0: Y vengo y... No contesto, porque digo, después, porque es que uno tiene que hacer cosas, y la gente a veces, y nada, a veces te llaman,
1: te distraen,
0: te dicen, Guadalí, ¿cómo estás? ¿Qué haces?
2: Para contestando eso, tu teléfono.
0: Sí, tú dices, para llama. Eso me llaman.
2: También.
1: Sí. Porque el teléfono sí.
2: Bueno, depende con quién esté.
0: Exacto. Claro, claro, que bueno.
4: Saludos, chicos, también,
2: ¿vale? ¿Tú no estás trabajando?
1: Sí, bien, ¿y tú, bella?
4: Ahí estamos.
2: Mira, ¿tú no estás trabajando?
4: Como que hoy es viernes, sí, ya salí a almorzar.
2: Ah, buen provecho. ¿Qué vas a comer?
4: Eso mismo. Igual, pues no sé.
2: Ay, ¿eso no se come?
0: Dale una sugerencia, Bandy, para almuerzo.
2: Mira, ahí cerca por ahí pizza.
4: Sí, pero no quiero pizza hoy.
2: Ok, ¿quieres hot dog?

0: comieron ayer.
1: Lo dijiste tú, no fui yo. Oye, oye, Cangri, la pregunta viene obligada, no piensas repetir.
2: ¡Repetí anoche!
3: ¡Revinió dos veces!
0: Todo con carne molida y yo le he hecho cebollita, pimienta y todo eso. Corti.
4: Pues fíjate, si, si encuentran un sitio donde vendan arroz blanco.
0: Ay, no, carne. Ya yo comí. Yo no soy un amante de ajo en casa.
1: ¡Pues no coma nada!
3: ¿Qué no vas a comer, nena?
4: ¡No coma nada! ¡Que no coma nada! ¡Que siga comiendo chisme!
0: Ay, Dios mío, este banco de la oficina, cuando el cuadro se explota a sonar, ay, Dios mío.
1: Ok, son muchas horas, entonces, la computadora.
0: De las muchachas sí son muchas horas, pero yo estoy más en el cuadro.
1: Ahí es que está
4: fuerte. ¿Hablando por teléfono?
0: Siempre estoy en el teléfono metido.
4: Pues, imagínate.
3: ¿En qué trabajas?
0: Aquí en la oficina.
4: Está bien, te quiso decir, en la oficina.
0: Está
4: en la oficina.
0: Está registrado.
4: En otras palabras, no te metas.
3: No. Ella no quiere que la gente sepa dónde ella trabaja.
0: Y yo te lo toco cuando suena un cuadro.
1: La operadora, o sea que...
0: Suena.
1: ¿Cómo cuántas llamadas aproximadamente recibe? En una hora, por ejemplo.
0: Muchacho,
4: ella no sabe.
0: Son muchas llamadas, sí, son muchas llamadas. Los siempre padres, está de break. Los maestros, todo el personal llamando.
4: Okay. Ella siempre está de break, ella no sabe.
3: Está de coffee break.
4: Está de coffee break.
0: No contesto.
4: Sí, yo sé.
0: Aquí no hay grabadora.
4: En el teléfono tuyo contesta.
0: Ay, en el teléfono mío ya yo no hago mi caso, pero es el trabajo, no es el trabajo. Tengo que contestar porque estoy en el trabajo.
4: Vamos a creértelo.
0: Okay, bye.
1: Pero hablamos, chicos. Bye. Adiós. Sí, bueno, pues ya.
4: Ay, hija,
1: no, de todas las sugerencias que le diste para almorzar, no quiso.
4: No, que no coma nada.
3: Que ya va a comer buñuelos.
4: Sí, va a comer ñoña,
5: ¿eh? ñoño.

0: vacilón aquí en la hora del Cobro 96.1 con el batido 70 y Rosti. 12:19, cosas veredes. De verdad que sí, bien, tú sabes comer. Cosas veredes.
1: ¡Deja de comer! ¡Hártate, mija!
2: ¡Deja que repita!
0: Bueno, ya mismito venimos con el segundo segmento de noticias. Mientras tanto, aquí está Giro.

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1: 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Hoy la Secretaría del Departamento de Justicia, Lourdes Gómez Torres, informó que dos personas enfrentan cargo por intentar obtener mediante engaño la tarjeta bancaria de un hombre de 69 años del pueblo de Carolina, luego de hacerse pasar por empleado de una institución financiera. Según la investigación, el perjudicado recibió una llamada durante la mañana del miércoles de Yexiel Sánchez Reyes, de 28 años, y Sacheli Cristal Ortiz Valentín, de 20 años, indicando que su tarjeta había sido clonada. El hombre sospechó de que se trataba de un intento de fraude y alertó a la policía mientras continuaba la comunicación, aparentando seguir las instrucciones. Como parte del esquema, Ortiz Valentín llegó hasta la residencia del adulto mayor siguiendo las instrucciones de Sánchez Reyes. Se hizo pasar por empleada de la institución financiera para que el hombre le entregara sus tarjetas de Visa, debido a que el perjudicado ya había alertado a la policía del esquema. No llegó a concretarse, así que según la Secretaría de Justicia, por estos hechos, la fiscal Melissa Osorio Santiago, de la Fiscalía de Carolina, presentó un cargo contra el imputado por tentativa de explotación financiera a personas de edad avanzada y violación al artículo 127C del Código Penal de Puerto Rico. Los cargos contra Sánchez Reyes fueron presentados en ausencia. Ante la prueba presentada, el juez Orlando Pudor Gómez, del Tribunal de Primera Instancia de Carolina, encontró causa para ambos cargos contra Sánchez Reyes.

0: le pidió una orden de arresto con una fianza de unos $10,000, mientras que Ortiz Valentín le fijó una fianza de unos $5,000 y ordenó que permaneciera bajo supervisión electrónica hasta la próxima vista preliminar, que quedó señalada para el próximo 23 de septiembre. El caso fue investigado por el agente Alba Reyes Torres de la Policía de Puerto Rico.
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1: Agentes de la policía de Puerto Rico investigaron un incidente con un hombre que resultó con varias heridas con un arma blanca durante la madrugada de hoy viernes en el barrio Oaxaca de Quebradilla. Según la información preliminar, las autoridades fueron alertadas a través del sistema 911. Al llegar a la residencia, localizaron en el balcón a Carlos Feliciano Ortiz, de 34 años, residente del pueblo de Camuy, quien presentaba heridas de arma blanca en diferentes partes del cuerpo. Feliciano Ortiz fue transportado a una institución hospitalaria donde se informó que se encontraba en condición estable. Las circunstancias que rodean el incidente permanece bajo investigación. El agente Maylin Ramos Rodríguez, adscrita al distrito de Quebradillas, realizó la investigación inicial bajo la supervisión del sargento Wilfredo Pagán Vargas.
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FM 96, y hoy 11 de septiembre se cumplen 25 años de uno de los días que marcó la historia moderna, y fue ese atentado al 9/11 en Estados Unidos, una fecha que nos invita a recordar miles de personas que lastimosamente perdieron su vida y a quienes aún llevan esa

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viernes. ¡Wow! Uno se transforma cuando uno escucha viernes. Esto es como una inyección mental. Aunque uno esté pelado, enmondongado, llegó el weekend, por lo menos para los que tenemos la rutina de trabajo lunes a viernes, pues uno como que tiene un suspiro, aunque usted esté lleno de deudas y tenga que pagarlas todas obligadas, pues uno dice, espérate, hay un suspirito del viernes, aunque uno trabaja más en la casa haciendo. Pero gente, llegó el viernes, olvídense, llegó el viernes y hay deuda, ustedes lo saben. Si se les había olvidado, a mí no. Hay deuda de paz. Y vamos a darle para atrás a la mente para que ustedes escuchen. Yo les debo el party de agosto. Del último viernes de agosto no se llevó la función del party por los compromisos del merengazo. Estuvimos 2 semanas. Ese viernes último de agosto y el próximo que continuó. Sonando lo del merengazo, para que ustedes tuvieran el preámbulo de lo que iba a estar en la tarima del merengazo, y cancelamos ese último viernes de agosto de party con el Colo DJ. Oye, si quieres hablar con el Colo,

cualquier cuequisito, lo que tú necesites, 939-418-4606. 939-418-4606. DJ Colo le ponen Hamper Studios. Pues cancelamos ese viernes, lo teníamos pendiente, y hoy hago la deuda. Hoy es viernes de party, el que les debo desde el último viernes de agosto, pues saldo la deuda hoy y nos vamos. Hay deporte, Noel no estuvo la semana pasada, ustedes lo saben. Noel, su papá, estaba un poquito quebrantado de salud y nos pidió ese breakcito para estar con su papá, que estaba hospitalizado. Ya está bastante mejor, entiendo yo. Hoy sabremos. Y Noel se cogió el breakcito para estar con su papá. Mucha gente que me llamó ese día. Noel pidió oraciones y así mismo yo lo dije por su papá. Y el teléfono se desbordó. Gracias a toda esa gente. Todavía ayer me preguntaban por el papá de Noel. Y sacamos el viernes. Hoy va a estar Noel de regreso, si Dios quiere, a las 5 de la tarde. Viene con los deportes. Hay muchas cosas de deporte para hablar. Válgame. Eso a las 5 con Noel, el americano de hoy. Te voy a dañar la mente, no te voy a dar detalles de nada todavía. El americano de hoy, que eso sale antes del musicón. Si no lo sabía, el americano invitado es una canción en inglés que hace tiempo ustedes no oyen. Ese es el americano invitado, canción en inglés que hace tiempo ustedes no oyen. La de hoy, te voy a dañar el melón. Te voy a dar detalles más. Más ahorita, más adelante. Vamos a calentarnos, vamos de party. Mixeo preparado por el Colo DJ. Vamos a calentar con Tito Nieves.

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1: De party, yo les debí el último viernesillo de agosto, no se me había olvidado. Con DJ Colo desde Hamper Studios, ya rompimos, ya calentamos los motores con Tito Nieves. Voy para la calle, ábreme las líneas, 834-4696, viernes de party, y este se las debía el último viernes de agosto. Gente, para usted apúntelo, oiga, los últimos viernes del mes, se lo puede apuntar, eso está ya cuadrado, los últimos viernes del mes, hay disco party aquí. Ya usted lo sabe, cuando usted vea, mira, el último viernes de tal mes, hay disco party con DJ Coro. Y hoy no es la excepción, hoy este se los debía desde agosto. Por la cancelación que tuvimos por los eventos del merengazo, que tuvimos los artistas invitados para que la gente supiera lo que iba a estar en la tarima. Oye, voy para la calle 834-4696 para que me llamen y rompa a saludar y me dicen si está la lumbrera para allá, para donde tú estás ubicado, ubicada. Mucho sol, hay bruma, no hay bruma. ¿Qué vas a hacer este weekendcito? Nos dejan saber si está haciendo calor allá. Donde tú estás, ahí tapón, si estás en la calle. No deja, gente, quiero que sepan, esto arrancó, gente, esto arrancó un día como hoy, un viernes en el 2010. Date tres ahí. Ahí. Un viernes en el 2010 arrancamos nosotros para la calle, y era más que los viernes, ustedes lo saben. Los que han estado conmigo desde que yo

0: arranqué y estuvimos así casi año y pico. Y fuimos añadiendo y buscándonos los temitas hasta que se armó el rompecabezas, hasta lo que es hoy día. Voy para la calle. Pelón.
1: Buenas tardes, Diego el Tiguerón.
0: Oye, Benja, te escucho muy bien. Dios te cuide, te escucho muy bien. Papá. Muy bien, de verdad.
1: Pensando para adelante, para atrás, para coger.
0: No. Y eso es bien importante. Usted siempre, desde que yo lo conocí, de Dios me lo cuida, ha sido un hombre de fe. Eso yo lo sé.
1: Hay que ser positivo, Juan.
0: Todo el tiempo.
1: Positivo.
0: Todo el tiempo para todo.
1: Si tú no eres positivo, va para
0: no. El alacrán. Porque es la mente, lo que tú me acabas de decir, lo que tú te programes, de verdad, yo me paso diciéndolo aquí. Yo me paso diciéndolo aquí a usted, a la audiencia.
1: Sí, hay que hacerlo. No podemos dejarnos llevar por las enfermedades ni por las
0: preocupaciones. No. Venga acá, ahora vamos a hablar del barrio tuyo. ¿Cómo está ahí la cuestión? ¿Llueve o no llueve?
1: Esto está que arde, gana calor, que no hay quien se aguante. Aquí una también. Humedad horrible.
0: No,
1: se nubló ahora, parece que piensa llover. No, ¿sí? No seguro, porque a veces llueve, a veces no.
0: No, aquí, mira lo que tú hiciste, me trajiste la prieta, porque ahora mismo están cayéndome a mí alfilerito aquí, en Mayagüez. Pero ahora mismo me los trajiste tú. Pero suave, sí, no, pero suavecito, ya llegaron.
1: Sí, pero sí, también. Así, Juan Carlos, hay que coger las cosas con calma para dejar que aquí la guagua de nosotros, como digo yo.
0: No, y mira, tú no coges las cosas pura Benja y a jorar, eso le da estrés a
1: para
0: uno.
1: Para nada.
0: Tú no sabes más del que uno tiene.
1: Sí, tú sabes que yo tengo a mi mamá encamada aquí y tengo que estar pendiente de ella y el ama de llave también que la cuida ahí.
0: Eso así.
1: ¿Me entiendes? Pero nada. Adelante, porque no
0: vamos
1: para atrás, como te digo, Juanca.
0: Vamos todo el tiempo, eso es lo que yo quiero, positivo, lo que tú dices.
1: Así es, Juanca. Pues mira, Juanca, no tengo que coger mucho tiempo. Saluda al combate completo. Ahorita a la patrona Silvia, que se me cuide, y ahí está Cruz, Santiago Cruz también, ¿oíste?
0: No.
1: El resto del grupo que se cuiden también, ¿oíste?
0: Yo sé que te deben estar oyendo, yo sé que sí.
1: Que dejen la pena para un lado, que la pena lo que hace es destruirla uno.
0: O sea, si venga para adelante, bendición y salud.
1: Igualmente, papá, te me cuida y hablamos, Juanca.
0: Venga, está en voladora, gente, para que sepan. Allá en voladora, en Moca. Y él dice que, pues, algo finitito, no sé si como para aquí. Gente, aquí pasó la prieta en mandá. Oye, como pasó la prieta en mandá y siguió por ahí, nada, pero me tiró una cosa suave. Suave, me ha mojado toda la acera, todo el pavimento. Y no sé, como que cogió para el campo para allá. 834-4696, viernes de party. Eso es lo que tenemos. Todos los viernes tenemos los últimos viernes del mes. Los últimos viernes del mes tenemos disco party. Y los viernes, que ustedes saben que es de artista invitado. Siempre lo hemos hecho así, de artista invitado. Y bien contenta la gente. Eso es lo que yo quiero, que todo el mundo esté contento. Hello.
2: Hola, Juan Carlos.
0: Oiga, la madre de nosotros, Dios.
2: Mira, nene, para acá está para acá está por nublado y está tocando lejos.
0: Mira, antes de entrar nosotros en materia, antes de que se me olvide, quiero decirte que te saludaron ahora mismo.
2: Sí, fue bien, que Dios lo bendiga, oíste.
0: Ese mismo.
2: Que Dios lo bendiga a él y a toda su familia.
0: No, ese mismito. Por lo menos tú lo oíste, de verdad que sí, que
2: sí,
0: él es loco.
2: Yo estaba escuchando.
0: Él es loco contigo.
2: Buena gente, son todos, buena gente.
0: ¿Eh? Bueno, son de la mata. Cruz, dime ahora, ¿qué tú dices? ¿Que cayó un chubasco para allá suave?
2: No, no ha caído, se está estorbando lejos.
0: Ok, ¿y que cómo
2: y
0: tú?
2: Y se inundó y mucha calor.
0: ¿Qué tú crees, cae algo?
2: Ah, yo no sé, yo he tomado, yo lo creo.
0: ¿Tú crees que no? Y está haciendo un calor feo, ¿verdad?
2: Sí, ese calor es verdad, así es tremendo.
0: Sí, está así. Oye, ven acá, Cuchi llegó.
2: No, porque Cuchi sale a las 4:30 y después me dijo que tenía que ir a la farmacia con las pastillas.
0: Ah, pues está bien, pero llega ahorita, llega al oscurecer y por lo menos ahí comparte un ratito contigo y con el hombre cuando llegue.
2: Sigue pastillando, ya se lo dije ayer.
0: Bueno, tú sabes que es que en la realidad. El celador llega a las 7.
2: Dijo, celador, le voy a ayudar a él.
0: Ustedes se sientan ahí las dos y le esperan ahí en lo que él llega. ¿Quién le abre
2: el portón? Juan Carlos. Tú haces una novela completa.
0: Mira, ¿quién le abre el portón al celador? ¿Tú se lo dejas?
2: Nadie.
0: ¿Él lo abre o tú lo...? ¿Él tiene llave?
2: Nadie.
0: Oye, pero dale.
2: Carlos,
0: dígame.
2: Tú debiste

0: estudiado esta actuación.
1: Mira, ven acá. ¿Tú no le diste una llave a él?
0: Yo no le doy llaves a nadie.
1: Pues escuché, tiene que darle una llave. Ya ese macho se ganó la llave.
0: Tú eres malo, Juan Carlos.
1: Ese macho ya se ganó la llave.
0: La llave le voy a dar yo, dos patas puestas, ¿viste?
1: ¿A qué? ¿Abre el candado? ¿O tú le abres, Ocuchi, antes de que él llegue el portón?
0: Yo no.
1: Le abren el portón de par en par.
0: Aquí no hay macho, todavía no hay.
1: ¿Cómo que no? Porque tú quieres el dichoso papel, olvídate del papel.
0: Ay, bien, Juan Carlos.
1: Mira, qué bárbaro, ¿eh? ¿Y el portón? ¿Tú se lo dejas abierto de par en par?
0: Yo no, yo cierro todo.
1: Pues tiene llave. Tiene llave.
0: Ay, bien.
1: Yo te conozco a ti, Acucho, ustedes son maniáticas, tiene llave.
0: Llave, te van a dar
1: atención. Tiene
0: llave. Que ya le encuentro la llave.
1: Ese de Joseph, Fonseca.
0: Yo me acuerdo, decía así, oye. No sé. Ese muchacho canta demasiado bonito.
1: Muy
0: y
1: bueno.
0: Bonito que se ve, oye, graciosito.
1: Saludito a Joseph Fonseca. Así se llama la canción, La Llave.
0: Sí, canta bueno. Mira, es un buen cantante y,
1: bueno.
0: Y se ve jovencito.
1: Lo voy a traer para acá, que hace tiempo no lo traigo.
0: Del lo que invitado. Canta, lo canta bueno, a mí me gusta cómo canta él.
1: Muy bueno.
0: Y también cogiste a Tito Nieves, que también es un buen cantante.
1: Ah, no, acuérdate que hoy hay party.
0: Tito Nieves es un buen cantante, oye.
1: No, hoy hay party, lo que falta por ahí para abajo, que te voy a poner a gozar.
0: Tiene muchas canciones buenas ese señor.
1: Sí. Mira, cuando llegue Cuchi, la misión es que tú me le des un beso de parte mía.
0: ¿Mamá?
1: ¿Qué hay de comida ahí? ¿Qué hicieron?
0: Ay, no hay.
1: Pues cocina, no hay comida caliente.
0: Hay pastelón de papa y también hay ajos y gandules.
1: Ese fino.
0: Y con calabaza.
1: Hay un pastelón de papa.
0: Y hay ajo con salchicha también.
1: Mira, pues
0: y,
1: vamos, ya,
0: y pues, está de bolito.
1: Pues se alta el hombre, se alta.
0: Pero no es para él ni para nadie.
1: Oye, pero comparte con... ¿Cómo no va a compartir con él? Eso yo no te lo creo.
0: Porque no.
1: Comparte un platito de comida, bendito, si ese macho está pendiente de ustedes.
0: Ahí viene Juan Carlos.
1: Platito comida caliente en el micro, rápido.
0: Y el micro te van a dar aquí, ya que escuche. Ya que yo lo coja. Mira. Y echarlo para acá, lo voy a coger acá.
1: Mira, dale por ahí.
0: Echarlo para acá, lo voy a coger acá.
1: Dale por ahí. Dale por ahí con lo que quiera, que hoy es viernes. Viernes de paz.
0: Saludos para Ceci de Aguada, que siempre me saluda. Saludos para Kenny, para el Mago, para Clary, para Tigresa, para Gili. Saludos también para a Wilda, de Cabo Rojo. Necesito el famoso DJ, veo el pescador. Vero Jiménez, Gerardo, de Cabo Rojo, que es como si fuera mi hijo también. Pachito Alegría, y el que salte. Yo saludé al otro ahorita que me saludó.
1: Bien, venga.
0: Sí, yo lo saludé.
1: Ah, no, muy bien.
0: Jorge, saludos para Jenny, para la mamá de Fabián y Samuelsa, Azul Retirado, Martiniano, el gringo, sí. Salín Tecido y Nelly Toro de Cabo Rojo y para Nidia, para la secretaria de un sitio para ir San Germán.
1: Oye, saludos.
0: Nidia y Dorita.
1: Mira, Cruz, saluda más jurado también.
0: ¿Y quién es jurado?
1: Jurado es del corillo de allá de Nebraska, de esos mismos de los que tú saludaste ahora.
0: Ah, saludo para él sí, y para. Sí. Mira, son tantos y tantos que se olvidan a uno. Sí, para no. Freddy, para Jay Coro. Para la madre, yo
1: creo
0: que cumplió años, ¿verdad?
1: Sí, en estos días,
0: que Dios la bendiga.
1: Sí, eso es así.
0: Y para todos ellos que son un forco y se quiere y son demasiado,
1: Eddie. No, se quiere el barbero, saludaste, Eddie. Forfo está allá, Forfo está con él y Ricky allá.
0: Axel, saludos para todos ellos.
1: Axel, Baldín, Max.
0: Axel y Baldín.
1: Sí, todos los muchachos.
0: Son demasiado,
1: Eddie. Mira, ven acá, y ahora mismo tiene el portón cejado, pues Cuchi llega ahorita, se lo deja abierto al hombre, ¿verdad?
0: No, yo tengo el portón siempre abierto ahí, exagerando.
1: Ah, pues está bien, perfecto. Sí, porque así entran rápido. No tienen que preocuparse.
0: Pero yo te bendiga, ¿sabes, Juan Carlos?
1: Esa es la May, cuídate más. Esa es la May de nosotros, Cruz Santiago, gente, viernes de party. A las 5 viene Noel Enrique Acevedo Ruiz. Con los deportes, el americano de hoy, te digo ahorita para dañarte el melón. Vengo rapidito, gente, son las 3:56, pasó la prieta en manda, me tiró al filerito, no sé ni dónde se metió. Vengo rapidito.
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1: Viernes de party, son las 3 y 59 de la tarde. Oye, mojadito, porque pasó la prieta en mandar por aquí unos alfileritos que me tiró y se perdió. Le debí a este party. Este es del último viernes de agosto, que por compromiso del merengazo, pues teníamos los artistas invitados, lo que iba a pasar allí en la tarima del merengazo, pero este se la debía hoy. Otra mezcla de DJ Colo, UB40.

0: el último viernes de agosto, que lo cancelamos por los eventos del merengazo. Tuvimos dos semanas dándole al público lo que se iba a presentar allí en la tarima de Toñín y Malén. Y les cancelé el último party de agosto, se las debía a los mixeos de Colo DJ. Voy para la calle, 834-4696-834-4696. Hemos escuchado mezclas de Tito Nieves. Arrancamos con él. Ahora escuchamos esta mezcla de UB40. Un poquito de reggae. 834, gente, miren cómo es la vaina. Aquí pasó la prieta. Es que yo les digo esto, una cosa increíble. Pero no fue que pasó y se quedó ahí plantadita. No, no, no. Pasó con unos alfileritos. Y como que cogió para el campo y se me perdió. Gente, se me ha perdido la prieta. Bueno, me mojó todo el canto, ¿no? Pero no fue una cosa que yo vio torrencialmente. No, no, no, no, no. Unos alfileritos y siguió por ahí. Y se ve bastante oscuro, pero es la bruma. Bueno, lo dijeron los muchachos, Carlos Omar lo estaba, todos los meteorólogos, que lo que va a ser mañana y el domingo es mucha bruma, lo que se esperaba aquí para una nube densa bien grande, la estuve viendo en el radar, chequen para que ustedes vean, una nube salvaje, y se espera que eso no arrope entre mañana y el domingo, estaban diciendo los muchachos, los meteorólogos. Gente, voy para la calle, 834-4696-834-4696, para si quieres saludar, me dices si estás en la calle, dónde te encuentras. A las 5 viene Noel. Hay mucha info buena. Noel estuvo excusado el viernes pasado por condiciones de su papá de salud. Decidió acompañarlo y estar con él. Y hoy viene. Hoy viene Noel en bestializado. A las 5 de la tarde hay mucha info buena deportiva. Yo sé que Noel siempre nos pone adelante. Y hoy no es la excepción. Ustedes saben que los viernes a las 5 en puntito hay deportes aquí. Todos los viernes tenemos deporte con Noel, Enrique Acevedo y Ruiz. Hello.
1: Hello, Wacky Lucy.
0: Lucy, tú eres de la casa. Tú no tienes ni que pedir permiso, tú lo sabes.
1: Yo estoy bailando con esa música tuya.
0: No, no, yo te voy a... Todavía no es nada. Si estás gozando.
1: Estoy gozando. Y mira, esta que tiraste ahora me gustó.
0: Mira, mami, este es el comienzo. Ahorita que te voy a virar y va a bailar bien chévere.
1: Y tírame esa que tiraste ahora otra vez.
0: No, tú verás lo que viene, que yo sé que tú eres como yo, tenés de música americana.
1: Yo estoy bailando aquí en la sala.
0: Te voy a poner a gozar. Ve acá, ¿cómo está el barrio Plata?
1: Una calor horrible, pero ya me está sanando con
0: no,
1: esa música.
0: ¿No ha llovido hoy para allá?
1: No, seco, seco.
0: O sea, que se queda seco. Pues, mami, lo que tenga es melaza para ti.
1: Sí, dale, dale.
0: Voy a acumular puntos para ponerte contenta.
1: 100 chocolates te doy.
0: Gracias, Lucy. Sabes que te quiero un montón.
1: Ok, igual, bendiciones.
0: Lucy es fiel a nosotros y yo la quiero un montón. Un día de esto espero cogerla con los calzones abajo. Hello.
2: Bueno, hello, mi hermanazo.
0: Oiga, oye, Gerardo, te saludaron ahorita.
2: Sí, esa es mi hermanita, Doña Cruz.
0: Te saludó la maíz tuya, así mismo lo dijo, que te quería como un hijo. Ella es loca.
2: Esa es mi pani.
0: Ella es loca contigo.
2: Sí.
0: ¿Cómo está el barrio?
2: Pues yo estoy en la calle, estoy llegando a sí. casa.
0: ¿Y está para allá seco?
2: Está lloviznando, estoy viendo que para Boquerón está lloviznando.
0: Ah, pues sabrá Dios si te coges ahorita con un aguacerito.
2: Muchacho, te baño como los sapos si me tocas.
0: Muchacho, pues Dios quiera, porque está para acá medio achongado, ¿viste?
2: Sí, acá se ve que está doradito y está la alfilerito.
0: Dale por ahí, pues oyendo ustedes, ustedes, lo que ustedes quieran, de party.
2: Seguro. Pues un saludo para todo el mundo, todo el convete, especialmente como siempre para Doña Cruz, para Silvia, la patrona. Y para todo el convete, hembra y macho, que somos los mejores, Juan Carlos.
0: Eso me gusta. Buen fin de semana.
2: Sí, saludos para ti también.
0: Dale, papá, dale, vale. Oye, Gerardo dice que están cayendo alfilerito para allá, para Boquerón. Hello. Gente, si usted se pilla en la línea, tengo que darle break a otra llamada. Rapidito, no se me pillen en...

0: Gente, tengo una mezcla chévere. Hito Bosque. Oye, saludo a Hito Bosque. Y a los muchachos de McCain. Lo que vas a escuchar ahora, exclusivo de Colo DJ. Esta mezcla de McCain. Hello. Se cayó. Vamos con esta. Hello.
1: Hello. Buenas tardes. Juan Carlos Chari de Ponce.
0: Usted de la casa. Ponce y lo demás.
1: Es que
0: quiero
1: llegar.
0: Mira, Chari, ven acá. Chari, sí, ¿cómo está la temperatura ya hoy en Ponce?
1: Pues mira, debe estar caliente, pero yo estoy por acá por Lares.
0: Ah, mira por donde tú estás metida. Mira, lloviendo, y para allá llueve todos los días, para Lares.
1: Ah, pues mira, está el ambiente, el sol, está la rubia, está aquí, sí. Pero que está todo bien.
0: ¿Está paseando por allá?
1: Sí, es que... Cuando uno coge el retiro, hay que irse por ahí.
0: No, muy bien, aconsejar eso a los que te están oyendo. Muy bueno eso que tú haces.
1: Pues claro, con mi esposo y yo nos retiramos todos los viernes en diferentes pueblos.
0: No, pues muy bien. Cojan oreja a los que están oyendo para que cambien la rutina, que eso es bueno.
1: Pues claro, porque lo que se lleva es lo que uno va disfrutando, no lo que se quedó ahí.
0: Me alegro que lo diga y sigan disfrutando, que voy a ustedes.
1: Amén, muchas bendiciones, Juan Carlos, y para adelante, que la emisora tuya es lo mejor que hay.
0: Gracias, Chari, buen fin de semana y suavecito, sí, por ahí.
1: Amor, bendiciones.
0: Está por Lares, y es como dice ella, que disfrutarse la vida, gente, solo que uno se lleva esta mezcla. Hito Bosque, los muchachos de McCain, chequeen.

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1: Hoy es viernes de party y les debía todos los últimos viernes del mes. Hay disco party con DJ Colo y les debía el del mes de agosto, que por compromisos del merengazo pues los cancelamos, pero ya estamos aquí hoy pagando la deuda. 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

0: Hoy es viernes de party. Les debía esta. Este party es del último viernes de agosto, que por compromisos del merengazo de los artistas invitados aquí, pues cancelamos el party, pero hoy les pagué la deuda. Voy para la calle, 834-4696, 834-4696. Gente, aquí pasó la prieta, miren cómo es la cosa, hace como 40, 834-4696. En breve los deportes, a las 5 de la tarde, Noel Enrique Acevedo y Ruiz, con la información deportiva, eso ya me invito a las 5. Oye, aquí pasó la prieta hace como 40 minutos. Y pasó en mandá. Yo te digo pasó la prieta, pero fue con alfilerito. Y se me perdió. Oye, no sé dónde se metió la condenada, nada, pero gente, me mojó esto al extremo de que ya la lumbrera llegó y está haciendo lo suyo. Voy para la calle, ¿no?
1: Hola, buenas tardes. Le habla la locutora Eria.
0: Oye, la locutora Eria de Añasco.

0: de mi pueblo, de las parceras, de, ¿cómo es el nombre tuyo, man? A mí se me olvidó.
1: Josaura.
0: Josaura.
1: ¿Cómo estás, papá?
0: Vecina de mi tío Millo, que en paz descanse Millo.
1: Así mismo.
0: Que yo sé que usted vive ahí con él. Josaura, yo te escucho allá con los muchachos, cuando llamas a Moisés, cuando llamas a Axel, y sí, qué sé yo qué, siempre te escucho allá porque yo estoy con ellos también.
1: Todo bien, y muchas bendiciones para ti en este día, que lo pases bien.
0: Tú casi a mí no me llamas, se pueden contar, yo puedo contar las veces que tú me has llamado a mí aquí.
1: Papá, lo que pasa es que siempre estás bien, si bien no un solo hombre, pero tantas personas que te llaman.
0: Pero quiero que sepa que te quiero un montón, porque yo tuve el privilegio de conocerte y compartir contigo. Sí. Y eres añasqueña como yo, de pura cepa. ¿Cómo está el hermano tuyo?
1: Está lo más bien, gracias a Dios, ¿no? De esta situación.
0: Sí, qué bueno, de verdad que sí, me alegro. ¿Y tú vives ahí todavía donde vivía Millo, ahí al lado?
1: Sí, yo vivo al lado porque me están haciendo vivienda, me están haciendo vacaciones.
0: Ah, qué bueno, pues sabrá Dios si un día de esto te cojo con los calzones abajo.
1: Ah, bueno, claro que sí, cuando guste, yo estoy contigo, bendecir mi casita y te voy a invitar.
0: Gracias, más gracias. Pues mira, Josaura, lo que tú quieras hablar por ahí, si quieres saludar, lo que tú quieras, más.
1: Pues un saludo a todos los que me conocen, los que no me conocen, pueden ir a donde estoy, en como hice, en, ahora mismo va a estar en Nebraska, el que quiera conocerme puede conocerme allí.
0: ¿Cuándo va para allá, Moisés? ¿Cuándo va para allá? Este domingo. Ah, pues muy bien.
1: Así que a todos los que me conocen, un saludo cordial de esta, su amiga Rosaura Soto, la locutora ella.
0: Rosaura, te quiero un montón, te me cuidas.
1: Sí, claro que sí, cuídate tú también. De muchas bendiciones y te estoy escuchando porque estoy en el Cabo Rojo.
0: Gracias, más gracias, ¿viste?
1: Cuídate.
0: Muy bien, esa es la locutora aérea de mi pueblo de Añasco. Hello.
2: Perdona, ¿sabes?
0: Usted también es de la casa, ¿sabes? Venga, tú estás en Lajas. Venga, llovió para allá porque yo aquí está, muchacho, aquí la prieta me cogió de bobo.
2: Ok, Duna.
0: No, eso
2: Duna,
0: mismo.
2: Duna, nada más. Eso,
0: y venga, y la calor, ¿la siente hoy?
2: Mi guagua dice 91 y está como 110.
0: Sí, está trepa. Está trepa, ¿no? Y con la bruma se siente ese vapor bien pegajoso, olvídate.
2: Correcto.
0: Yo creo
2: que se mete al baño. Oye, la lógica me dice que si tú tienes calor, ¿verdad? ¿Te bañas con qué? ¿Con agua qué?
0: Agua fría, ¿verdad? Dime tú si yo estoy mal. Dime.
2: Entonces,
0: si...
2: cuando la gente se va a bañar y hace calor, en vez de bañarse con agua fría, la gente se baña con agua caliente. ¿Qué pantalones?
0: Así es esto, así es esto, así es. Así mismo
2: porque
0: es.
2: Se mete al baño, pone el agua fría, dice, muchacho. Viene, te pone el agua caliente y hace calor.
0: Sí, así somos, ¿viste? Así somos.
2: Así somos todos.
0: Mira, y después que se meten en la ducha con esa calor.
2: Te voy a decir algo, este fin de semana hay que cogerlo suave.
0: Sí.
2: Y va a beber, pasa la llave porque la calle está peligrosa y mala.
0: Me alegro que lo digas, me alegro que lo digas.
2: Porque esto es casi todos los días. Esto aquí es como un libro de caudales.
0: Así es.
2: El libro Pandora, que tú cuando lo abres, hay noticias que tú oyes por radio que queda uno.
0: Sí.
2: Bárbaro.
0: No, no, y sabes, y lo malo es que son aquí donde vives tú y donde vivimos todos. Son aquí. Aquí es que pasa.
2: Acabo de ver una noticia allí. 72 años el hijo.
0: En Aguada fue eso, en Aguada, en Malpaso. La mamá 72 y él tenía 46.
2: Es correcto.
0: Y la mató.
2: Después, la excusa que pone, Sacho, mira, a la madre no se levanta la mano aunque te grite.
0: Eso hace. Tú tienes toda la razón.
2: Como digamos ahora, ese tipo va a estar allí y va a ver la persona que digan, perdona.
0: Bye. Ya lo dijo. Vamos con esta. Hello. Buenas tardes.
3: Buenas tardes, caballero. ¿Cómo se encuentra?
0: Oiga, y esa seriedad de un hombre tan serio. Muchacho, yo te veo a ti, me creo que estás engabanado con esa seriedad. ¡Ahí está! Tú sabes que tú eres...

0: tú eres Panchito, tú puedes decirle a todo el mundo que tú me tienes enamorado con ese pito.
1: ¿Oíste? ¿Qué es lo que te tengo para ti para Navidad? En esta Navidad, si no estoy malo, estaré con Juan Carlos de
0: Panamá. Ave María, me gustó esa. Me gustó esa. Esa se tiene que dar, ¿oíste?
1: Un abrazo grande, fraternal. La gente buena acá te escucha, San Germán. La Tabana Grande, Hormiguero. Oye, pero que mucha gente que te quiere, Juan Carlos.
0: Gracias a todos ustedes.
1: Alcalde,
0: no, no, no, no, no. Mira, me quedo así, me quedo así. No. Uy, mira, no. Yo creo que aquí ustedes me dan más cariño que siendo político. No, no, no, no, no. Aquí hay más cariño y es de todo el mundo. No, no, no. Me meto a político, me voy más que con un bando y después el otro bando se molesta. No, no, no. Me quedo aquí. Mira, Panchito.
1: Sí, hijo.
0: Yo no pierdo la fe, óyeme, lo que le pido a Dios y a ti. Yo no pierdo la fe de yo sentarme contigo a comer un arroz con gandules, pero que tú me lo prepares en esos anafres que tú tienes. Oíste, yo quiero arroz con gandules, pero de esos anafres que tú preparas. Ahí me lo tienen que preparar y sentarme contigo y darnos dos o tres cantazos allí con el ajo.
1: Sí, bien que sí. Mira, yo tengo, precisamente, yo estoy en el fábrico, los famosos esos anafres para cocinar carbón.
0: Yo lo sé.
1: Le bajo un precio, porque ahora para Navidad, pues toda la gente lo interesa, eso cuento. Sí. Y entonces, se espera bonito, será un precio, no digo el precio porque no quiero darte.
0: No, pero dilo, mira, dilo de una vez, tira el teléfono, dale, rápido.
1: Mira, de $45 que estamos ahora cerca de Navidad, se lo vamos a dar por $35.
0: Ya está.
1: Los famosos anafres para cocinar carbón y son hechos en soldadura eléctrica, ¿sabes?
0: Sí.
1: Se hace del bujón de gafreón.
0: Mira, ve acá, Panchito, además, ¿qué se prepara ahí en esos anafres? Pastel, arroz, otras cosas, lo que uno quiera.
1: Mira, muchacho, ahí viene. ¿En qué?
0: En esos anafres que
1: bueno, tú... yo, según como ingeniero que no soy, pero lo investigué, lo preparé para cocinar estrictamente 30 pasteles en cada lado de lo que yo hago.
0: A tu hablado.
1: Está pasable, ¿verdad?
0: Muchacho, ¿qué? ¿Cómo que sí está pasable, muchacho?
1: Y entonces
0: eso...
1: sabemos el costillita al carbón.
0: Ah, vaya.
1: Sabemos el pavo asado.
0: Y el ajo, ven acá. Y el ajo con gandules, ¿lo puedo hacer ahí también?
1: Oh, me queda caviar. Modestia aparte, me queda caviar.
0: Eso es lo que yo quiero comer. Eso es lo que yo quiero.
1: Saludos a Tyson, lo quiero mucho. A Tyson, a su esposa. Y a toda su familia que nos escucha por allí. Dime algo más de lo que tenemos por allí.
0: Libre.
1: Pero relleno de pana.
0: Ajá.
1: Anda el casillete.
0: No, pues eso está... Yo no pierdo la fe.
1: Es horrible, sí. Pero tengo una persona exclusivamente, que no puse el nombre de ella, que prepara los flan de pana.
0: Ave María, muchacha, esta muchacho, hora yo estoy en Maya y tú...
1: Probándolo, no, te llevas uno, te como uno completo.
0: Tú mencionándome eso y yo en Maya ahora aquí.
1: Listo, caramba, pero ¿cómo va a ser? No va a ser.
0: Mira.
1: Un saludo para Silvia, la patrona, para los Sister Chan, para Madeline, que hace tiempo que la escucho, por allí todo, para quién va, para Naldo, que te escucha, su esposa, para mi hijo Juan, este muchacho que está mal, Mallorquín, te escucha.
0: No, pues saludo a toda esa gente.
1: Es fanático tuyo.
0: Sí, no,
1: y los muchachos de ¿qué compra que verdad? De Julio y Edwin.
0: Ah, no, saludito a los dos. Siempre los saludo.
1: Bien fanático.
0: Yo les digo, Panchito, yo les digo a los hermanos Irizarri. Así que...
1: Carlos.
0: Ajá.
1: El pito hay que sonarlo porque ese es de la vida.
0: Dale.
1: Mira, queremos en San Germán, en Aguadilla, Hormiguero, vamos a dar encuentro. Vamos a dar encuentro con los cotones de
0: boca. Ahí está. Mira, Panchito, cuídate.
1: Te quiero mucho, papá.
0: Buen fin de semana, ese Panchito Alegría. Oye, saludo a Freddy. Freddy es quien me arregla los radiadores de mis carros. 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

0: 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Freddy, te quiero, papá. Gente, lo próximo. Vengo con los deportes. Noel Enrique Acevedo y Ruiz viene en breve con la información deportiva.
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9: Son las 5 y 3 de la tarde. Eso quiere decir que hay deportes. Eso es lo próximo.
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9: Y aquí lo tenemos y viene bien embestializado con mucha, pero mucha información deportiva. Noel, bienvenido, papá.
14: Gracias, Juan Carlos. Gusto saludarte. Un saludo cordial a toda la audiencia de FM 96, Bumper to Bumper, y sobre todas las cosas, a toda esa audiencia amante de los deportes. Llegó el viernes de mucha información, Juan Carlos. Y mañana comienza el baloncesto superior nacional femenino.
9: ¡De la nena! Oye, se va a empaquetar ese coliseo. He estado viendo las promos y no es, todo el mundo está esperando eso ya mañana.
14: Mañana las explosivas de Moca recibiendo las ganaderas de Atillo.
9: Uy, ese juego va a estar.
14: 8 p.m. en Moca, en el Coliseo Juan Sánchez Acevedo, y también en Fajardo, las cariduras de Fajardo estarán recibiendo a las criollas de Caguas.
9: Muchacho,
14: así que doble juego mañana sábado. El domingo en Ponce, las Leonas de Ponce, allá en el auditorio Juan Pachín Vicente, recibiendo a las Monarcas de Juana Díaz. Así que fin de semana, Juan Carlos, de baloncesto superior nacional femenino.
9: Sí, y todo el mundo, Noel, en la calle está pendiente, ¿viste? Han penetrado las muchachas en el básquet y estoy bien contento por eso, ¿viste?
14: Definitivamente, Juan Carlos. Y luego de la bestializada y excelente demostración que hizo la selección nacional femenina allá cuando jugaron contra China, aunque no ganamos, pero hay veces que en el deporte perdiendo se gana, y definitivamente eso fue lo que sucedió.
9: A veces hasta sale mejor uno, tú lo sabes, perdiendo, lo que tú dices.
14: Así que, Juan Carlos, va a haber baloncesto, como dije, repito, mañana en Moca, las ganaderas de Atillo, y en Fajardo, las criollas de Caguas. Y el domingo, Leonas de Ponce recibiendo a las Monarcas de Juana Díaz.

0: Así que bueno, tres jueguitos, dos mañana y uno el domingo.
1: De verdad que sí, espectacular. Yo entiendo que todos los equipos están bestializados, ¿verdad, Non? ¿Qué tú dices?
0: Es así, Juan Carlos. Vámonos de inmediato a lo que está sucediendo ya desde temprano en el béisbol de las Grandes Ligas, Juan Carlos. Estamos en el último mes.
1: Ay, padre.
0: De temporada regular, sumamente interesante. Muchos equipos luchando por el campeonato de las diferentes divisiones, otros buscando cómo clasificar a través del wild card. Y hoy viernes, ya en este momento, tengo por aquí un resultado. Los Cubs de Chicago le han dado una pera de 12-2 a los Piratas de Pittsburgh. Así que hubo un jueguito temprano. Ya en la noche, los Rockies de Colorado ante los Tigres de Detroit. Angelinos versus Nacionales a las 7:05. Los Mets de Nueva York están en el Yankee Stadium para enfrentarse a mis New York Yankees. Juan Carlos, ¿sabes que hoy se conmemora el aniversario número 25?
1: Sí,
0: de 9-11, sí. Desafortunadamente de aquel ataque terrorista. Sí. Así que hoy, pues, antes del juego, obviamente va a haber un homenaje póstumo a todas estas personas y sin duda alguna, como siempre, que se le dedica a los servidores públicos, a los rescatistas, a los bomberos, a los policías y demás personas que siempre están ahí arriesgando su vida por la de otros. Bueno, Juan Carlos, así que esta serie, Mets versus Yankees, esta noche a las 7:05, sí. Orioles contra Blue Jays, Astros de Houston están en Tampa para enfrentarse a los Rays, Reales de Kansas City en Boston para enfrentarse a las Medias Rojas, los Dodgers están en Miami para enfrentarse a los Marlins. Y otra serie que definitivamente con sabor a postemporada, los Phillies de Filadelfia esta noche en Atlanta para enfrentarse a los Bravos. Esta serie sin duda alguna debe estar bestializada.
1: Y ahí te la, ¿viste?
0: Los contra los Cerveceros, los Guardianes contra los Twins, Medias Blancas contra Cardenales, Marineros contra Atléticos, los Rangers contra los Diamondbacks, los Padres contra los Gigantes, los Piratas, como dije, se cogieron tempranito una pela cortesía de los Chicago Cubs y todas estas series se extienden hasta el próximo domingo. Se juega esta noche, mañana sábado y el domingo.
1: Oye, buena tela, ¿viste? Buena tela los tres días.
0: Mucho béisbol este fin de semana. Juan Carlos, ya hicieron, marcaron el peso reglamentario y mañana va a haber una pelea de carácter de campeonato mundial.
1: No va a ser.
0: Sí, vamos a estar pendientes. ¿Tú recuerdas quién es Ryan García?
1: Hoy iba a hablar de él. Tú me has hablado de él aquí, tú has hablado de él.
0: Pues Ryan García es el peleador del deporte del boxeo. En la actualidad es campeón en la división welter de las 147 libras. Es campeón del Consejo Mundial. Y mañana va a ser retado por el británico Conor Benn. Así que el título de Ryan está en juego, ya hicieron ambos el peso reglamentario, que era de 147, no podían exceder ese peso, ya cumplieron con el primer requisito para que se dé la pelea, que va a ser mañana desde Las Vegas, Nevada, una transmisión de Paramount Plus. Así que vamos a estar pendientes de esta pelea, donde en las apuestas sale favorito el campeón Ryan García. Es una pelea que debe estar, sin duda alguna, bien interesante. Esta noche, a través de Pro Box TV, va a haber una cartelera de boxeo desde Oceanside, California. Para los amantes del deporte del boxeo, la pelea estelar, Giovanni Santillán contra Abbas Barao. Una pelea de 10 asaltos en el peso de las 154 libras.
1: Ese es hoy, ¿verdad?
0: Esta noche, correcto. La de Conor Benn y Ryan García es mañana sábado.
1: Mira, perdona. La de Ryan García con el que va a pelear con el, ese señor, bueno, el que
0: buenísimo.
1: Va a
0: enfrentar. Sí, los dos son buenísimos. Okay. Tremenda pelea, debe de ser una pelea bestializada. Okay. Como dije, sale favorito Ryan García en las apuestas, pero aquí cualquier cosa puede suceder. Sí, sí. Ambos tienen una pegada respetable, son boxeadores fuertes, son boxeadores bien rápidos, muy atléticos, así que vamos a ver lo que sucede, pero esto será mañana. Y mañana también, tempranito, desde las 2 de la tarde, va a haber un evento de las

0: artes marciales mixtas.
1: Ajá.
0: La empresa UFC tiene una cartelera desde Glendale, Arizona. Uh-huh. Como dije, desde las 2 de la tarde, las peleas en estelares a las 5 de la tarde. Una transmisión también de Paramount Plus.
1: Hablamos.
0: Que la pelea estelar, Gian Silva de Brasil contra el mexicano José Miguel Delgado. Uh-huh. Y en esta cartelera va a haber mucho peleador. ¿Sabe que es en Arizona? Va a haber mucho peleador mexicano.
1: Ah, vaya.
0: Brandon Moreno, que es mexicano, va a estar peleando en esta cartelera. Y también el dominicano Waldo Cortés Acosta. Uh-huh. Va a estar peleando en esta cartelera. Se enfrentará al norteamericano Curtis Blaze. Va a haber peleas de féminas también mexicanas. Así que una cartelera sumamente interesante. Como les dije, mañana desde las 2 de la tarde comienza esta cartelera de las artes marciales mixtas.
1: Se van a curar, ¿lo oíste? Se van a curar el fanático desde las 2 porque está bueno el plato. Está bueno.
0: Es así, Juan Carlos. Sí. Y antes de despedirme, pues ya comenzó esta semana el deporte del fútbol americano.
1: Ajá.
0: El pasado miércoles, el equipo de los Seattle Seahawks le ganaron 13-10 a los New England Patriots.
1: Uh-huh.
0: Anoche, desde Australia, los San Francisco 49ers le dieron una
1: pela
0: a los Rams de Los Ángeles. Uh-huh. De 27-7. El
1: ¿cuánto?
0: Próximo
1: ay,
0: domingo,
1: padre,
0: banquete de fútbol americano desde la 1 de la tarde en adelante.
1: Uh-huh.
0: Juegos, Tampa contra Cincinnati. El equipo de los New Orleans Saints contra los Detroit Lions. Uh-huh. Los Jets contra los Titans. Los Ravens contra los Colts. Los Falcons contra los Steelers. Los Osos de Chicago contra las Panteras de North Carolina.
1: Uh-huh.
0: Los Browns contra los Jaguars. Los Bills contra los Texans. Miami Dolphins están en Las Vegas para enfrentarse a los Raiders.
1: Uh-huh.
0: Los Green Bay Packers a las 4:25 de la tarde se enfrentarán a sus rivales. Los Vikingos de Minnesota. Los Commanders contra los Eagles de Filadelfia. Los Cardenales contra los Chargers. Y en la noche, el domingo a las 8:20, a través de NBC, los Dallas Cowboys enfrentándose a mis New York Giants. Y el lunes, finalmente, conclusión de la primera semana, el equipo de los Denver Broncos enfrentándose a los Kansas City Chiefs. Y este juego, ABC Puerto Rico lo va a transmitir desde las 8:15 de la noche.
1: Ah, pues filete, muchachos, filete.
0: Así que, Juan Carlos, mucha actividad durante sí. este fin de semana. Ya les dije que en Puerto Rico, pues mañana, Baloncesto Superior Cacho. Nacional Femenino. Y no, antes de irme, Juan Carlos, quiero agradecer al público. Gracias a todas las personas que se unieron y están en oración por la salud, tanto de mi papá,
1: sí.
0: que sigue recluido, desafortunadamente. Y también les pido pues que continúen en sus oraciones por la salud de mi señora madre. Lamentablemente, pues los dos se me han afectado muchísimo de salud. Que se haga la voluntad de papá.
1: Amén,
0: Dios.
1: Amén.
0: En este momento les pido excusa que no pude estar el viernes pasado, pero aquí estamos nuevamente. Así que para ti, Juan Carlos, para toda la audiencia de FM 96 y de Bumper to Bumper, agradecido de sus oraciones y que tengan todos un fin de semana bestializado. Hasta el próximo viernes.
1: Ahí lo tenía, Noel Enrique Acevedo y Ruiz.
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1: Son las 5 y 18 y esta te la debía, este party te lo debía. Y corresponde al mes de agosto. El último party del mes de agosto no se llevó a cabo por compromiso del merengazo, de los artistas que iban a estar en tarima. Y te la debía este party. Ya tú sabes, te lo debía.

0: Y esta televía. Esto es el último viernes de agosto que les debí ese party y hoy les pagué la deuda. Voy para la calle, ábreme las líneas. Ábreme las líneas. 834-4696, 834-4696, viernes de party. Óyete bien, oyente, usted apúntelo, memoríceselo. Haga el compromiso todos los últimos viernes de cada mes. Oiga bien. Todos los últimos viernes del mes. Apunte por ahí o memorice ese disco party. Eso es lo que tenemos aquí en el Bumper to Bumper. Todos los viernes últimos del mes. Hay disco party desde Hamper Studios. Los miseos de Colo DJ. Vuelve a la calle 834-4696, 834-4696, para que aprovechen y saluden. Me dice, entra aquí achongado. Aquí la prieta pasó como a las 3 y pico, picando para las 4. Nada, y siguió en mandame, mojó. El cantito mío, nada, con unos alfileritos finitos. Ya está seco. A esta hora, que son las 5:35 de la tarde, está seco. Ya la lumbrera se puso para su número. Está sequecito esto. Oye, mucha bruma, dicen los reporteros, que va a haber para mañana y para el domingo. Se espera mucha bruma en el ambiente, así que esto va a estar fogón. Voy para la calle, hello.
1: Hola, buenas tardes.
0: Usted es la patrona del Valle de Lajas.
1: Yes, sir, con mucho amor y cariño.
0: ¿Cómo está el canto allá? ¿Cómo está la cosa?
1: Ay, fíjate, está fresco, está ventoso, no hace calor, no hace mucho calor, no.
0: ¿No ha llovido hoy?
1: No.
0: O sea, que está tranquilito eso, chévere.
1: Está la prieta, pero no.
0: O sea, la tienes puesta.
1: Pero como a veces está la bruma junto con agua, pues uno no sabe.
0: Puede ser la bruma, porque no, hay mucha bruma, la anunciaron. Y si no ha caído, no, pues olvídate que es la bruma.
1: Sí, tal vez, pues.
0: Bueno, pues hoy hay party, aquí lo que ustedes quieran. Hoy es el disco party, es por ahí para abajo lo que ustedes quieran.
1: ¿Qué cosa lo que te pregunté de Noé, por Noel? De los papás, qué cosa que su mamá, escuché que su mamá también estaba delicadita de salud.
0: Sí, bien contento él con las oraciones de ustedes. Y vamos para adelante, vamos con fe.
1: Y Noel, yo sé que le está escuchando. No, te prometo no viajar, no bajar la guardia, se lo tendré siempre en oración a los tres, porque yo sé que tú necesitas también más que ellos mismos, porque ellos están en el hospital, pero tú con el trabajo y después con todo y tratar de cumplir con su responsabilidad como hijo, Dios te va a ayudar y los va a ayudar a ellos, porque eso te va a hacer más fuerte.
0: Así tenemos las oraciones todo el tiempo, yo se lo dije a él, y está bien contento.
1: Seguro que sí.
0: Está bien contento con todos ustedes más. Yo le dije, mira, Noel, yo no esperaba tanto apogeo y tanta gente que te quería a ti, que te quieren, que estuvieron llamando todavía tú ayer, me preguntabas por él, que se lo estaba diciendo. Y la gente loca con él y con las oraciones, que eso es lo importante.
1: Seguro que sí.
0: Sí,
1: ya tú sabes. Y el otro, que también estaba enfermo, ¿cuál era?
0: Ahora,
1: Amílcar.
0: Saludo a Amílcar, lo tenemos en oraciones desde ayer. Él nos dio,
1: yo lo tengo ahí en oraciones, Amílcarcito.
0: No, nos dio la autorización y lo dijo con fe y lo pidió a sí mismo, a todos ustedes y a mí.
1: Y él mismo lo pidió a voces, que eso vale.
0: Y Amílcar, que todo el mundo que lo conoce en mi pueblo de Añasco, sabe la calidad de persona que es.
1: No, y que nosotros los del Compete, los que llamábamos de la vieja guardia, él desde años que él está con nosotros.
0: Desde que yo arranqué, bueno, yo me crié con Amílcar, yo me crié con Amílcar. Y Amílcar y yo rompimos cristales, olvídate, hicimos las de las vainas de nosotros.
1: Yo no me acuerdo si yo lo llegué a conocer.
0: No.
1: Actividades,
0: él nunca ha tenido la dicha de reunirse con nosotros. Nunca.
1: ¿A que no? No, entonces.
0: Pero es de la mata, según lo oyes, así es.
1: Sí,
0: así es, de mi clase graduanda

0: las comelonas que hicimos. Ah, Milcar, si está escuchando con el Conde Valentine, con Tachi. Tachi era quien nos cocinaba. Y bueno, una velada extraordinaria.
1: Pues, y eso es lo bueno, porque sí, cuando hay momentos así, eso es lo que nos hace a uno son tranquilos, felices. Muchachos. Porque por más que tengamos dolor, por lo menos los momentos lindos que pasamos, eso pues alimenta.
0: Eso es lo que uno se lleva,
1: Sí, eso alimenta la tristeza, Juan Carlos.
0: Eso mismo, eso es lo que uno se lleva. Mira, Silvia, pues dale por ahí, coye y pari.
1: Bueno, pues nada, voy a enviarle un saludo a mis amigos de Ponce, a Fernando, que Dios bendiga donde quiera que esté, y a Lidia, que siempre están en apoyo conmigo.
0: Qué bueno, eso vale más que nada, ¿viste?
1: Sí, ellos me trajeron hasta la monjita. Vinieron dos veces cuando el COVID, las monjitas vinieron y me trajeron una comprita, ¿ok?
0: Dito, qué lindo ese detalle, qué brutal.
1: Sí, eso yo nunca lo voy a olvidar.
0: De verdad que sí.
1: Le rezaron a mi nena.
0: Muy bien.
1: Y siempre preguntan por mí, siempre pues... estamos en comunicación.
0: ¡Qué chévere, Silvia!
1: No es nada, a Cruz Santiago, que Dios la bendiga. Le he escuchado que se escucha mucho mejor.
0: Sí, muchachos. Eso tiene un garillo nuevo todavía para tirar por ahí. Tú lo sabes. Sí, muchachos, se aguanta más que el mío.
1: Vale, oye, una cosa, esa música parece, yo cierro los ojos y parece como si Abby estuviera mixeando en el cuarto.
0: Eso es lo que yo quiero, que te vayan en ese viaje musical, eso es lo que yo quiero, eso mismo, que la gente se vaya así también como tú te vas.
1: Ay, sí, ay, sí, yo lo escucho y...
0: Qué bueno.
1: Como estoy ahí, como hace tanta calor acá, quédate quieto. Yo me voy allá al cuarto y allá pues me refresco allá y me alimento de esa música y pues...
0: Muy bien.
1: Hasta que te vaya.
0: Pues chévere, gracias Silvia, nuestra patrona.
1: Pues sí, mira, nada, para todo. Ay, a Heraldo de Boquerón, que Dios loco, lo bendiga.
0: Loco contigo también, ¿oíste? Siempre te saluda.
1: Sí. Y a todos los que siempre me echan la bendición por ahí, a este señor, tu vecino.
0: A Martiniano.
1: El señor Martiniano y su esposa.
0: Santa se llama, para que sepan.
1: Sí. Hace tiempo que yo no escucho hablar al mago.
0: Oye, saluda al mago. Debe estar allá afuera con su señora. Él se pasa yendo y viniendo y montándose.
1: Que Dios los bendiga donde quiera que estén.
0: Se pasa montado en el avión.
1: Ah, eso es bueno. Sí. Pues nada, y a todos, Juan Carlos, todos
0: gracias.
1: Los que compete, bendiciones.
0: Gracias siempre, esa es la patrona, gente, la patrona de nosotros. Hello.
2: Hello, buenas tardes.
0: Usted también es de la casa y viene desde Pensilvania para Puerto Rico y para el mundo. Junior está con mucha bruma y medio fogón.
2: Pues aquí está hoy, está fresco hoy.
0: ¿Cuánto está la temperatura hoy en Pensilvania?
2: Está 69 hoy.
0: Hacho, querido, yo sé que sí.
2: Por las mañanas está amaneciendo a 50, 51.
0: Y esa temperatura ustedes la pueden tolerar, ¿verdad?
2: Sí, eso es fresco, eso como si hubiera un aire prendido.
0: Y puedes hacer trabajo afuera, ¿verdad? Y no te molesta la calor, ¿verdad?
2: Sí.
0: Hacho, querido.
2: Ahorita estaba ahí brillando el cajo y eso, puliéndolo.
0: Ve, muy bien.
2: Ya viene el invierno y yo siempre doy una purita para que la pintura no se dañe.
0: Sí, para que no le haga mucho daño. Y como la temperatura está así, lo pasa sin fastidiarte mucho, ¿verdad?
2: Sí.
0: Chacho, sí, filete. Filete. Pues mete mano, papá, con el party. Oye, el party.
2: Saludos para Virgen, para Eduardo El Colo, para usted y para todos mis hermanos de Puerto Rico y para todos los del Congreso.
0: Buen fin de semana para ti, para Virgen.
2: Gracias, igual.
0: Se me cuida, desde Pensilvania me está llamando Junior. Vengo rápido, gente, vengo rápido.
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1: Son las 5:56. Este party te lo debía y es del mes de agosto, del último viernes de agosto, que lo habíamos cancelado por compromisos del merengazo. Y aquí está la deuda, ya te pagué la deuda. Gente, vengo rapidito. Ya está picoteando para las 6 de la tarde. Está clareado esto aquí. Clareadito, clareadito. Y son las 5:56 nada más.
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1: ¡Qué clase de party! Y esta se la debía. Este party se supone que hubiese salido el último viernes de agosto. Y por compromisos del merengazo, pues lo omitimos y aquí estamos hoy pagando la deuda. Viernes de Disco Party, los mixeos de Colo DJ. Directamente desde Hamper Studios. Oye, si quieres localizar a Colo para actividades o cualquier grabación que te interese, 939-418-4606. 939-418-4606. Vamos para la calle, 834-4696, 834-4696. Oye, está aquí, fíjense, está lo más clareadito aquí. Y son las 6:26. Es más, recibió ahorita hasta una ventolerita ahí chévere que cogió un cantacito de esa ventolera. Voy para la calle, 834-4696. Hello.
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1: 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Chico, men, lamento decirte que se escuchó mal, Luisito, hay algo ahí. Que tú hablas, no sé si es el speaker y se oye como si estuviese tarteando, chico.
4: Mírame la hora.
1: Repítalo otra vez, vamos a repetirlo otra vez. Eso no puede quedarte mal, vamos a repetirlo otra vez.
4: No, tiene que quedarme bien.
1: No, eso tiene que oírse clarito. Tú sabes que yo soy maniático, dale otra vez.
4: Ya, yo también.
1: Dale otra vez. Eso tiene que quedar como tú lo quieres que quede.
4: Seguro que sí.
1: Dale.
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1: Ahora sí que es usted, ve, así es usted.
4: Así me, yo la canté con la voz de Leonardo Fabio. Chachos, es Dios, sí, Leonardo Fabio, sí. Así me quedé con el canto, man.
1: A ti te gusta cantar y todas esas canciones. No ve que a ti te gusta y tú te las vives. Así mismo, eso tú lo proyectas a la gente que te está viendo y te está escuchando.
4: Chacho, ¿qué?
1: Y eso es una magia, porque si no te gustara y tú cantaras allí por cantar, no me dices eso, la gente no le iba a importar.
4: Mira, y esto es una orejita que sigue para los locutores de radio.
1: Sí, tú lo sabes.
4: Porque lo importante de esto que digo, ay, me encanta el trabajo de FM 96 y me encanta dar el bumper, tu bumper, y es lo que a mí me apasiona. Después que te apasiones,
1: eso mismo.
4: Fantástico.
1: Ya usted lo dijo, esas son palabras sagradas de que usted ha dicho ahí, es la realidad de la vida.
4: Sí, te tiene que gustar y te tiene que agradar.
1: Eso mismo.
4: Que el trabajo se una con tu vida.
1: Eso mismo. ¿Y dónde usted se encuentra?
4: Estoy aquí en la Parguera y se ve como una nubecita de agua, pero no me está diciendo nada.
1: No llovió hoy para allá entonces, se quedó seco.
4: Sí, está seco, está triste,
1: man. ¿Y la calor? ¿Estás sintiendo mucha calor?
4: No, está fresquecito, tengo suerte.
1: Por lo menos en esa parte, muchachos, quédate.

0: Estoy callado que estás querido.
1: Como si hubiera salido del carro.
0: No, muchacho, quédate callado. Más malo es que tú me digas que está con calor y está todo incómodo con esa cuestión de la calor. Olvídate de eso.
1: Y las temperaturas dicen que en Estados Unidos están
0: tres bastas.
1: Está como, se puede decir, como 80 o 81 grados sí. De calor.
0: Fíjate, Junior me llamó de Pensilvania y me dijo que estaba 69, que estaba cómodo.
1: Sí.
0: Pero aquí,
1: como la ciudad de Nueva York y hay muchos edificios,
0: eso es así.
1: Pues la calor está en 81 grados.
0: Y hoy celebramos ese fatídico día de los atentados del 9-11 con Bin Laden, ¿eh? ¿Qué cosa? Hace 25 años.
1: Chacho, yo tengo una prima mía que vive frente a lo que eran los gemelos y ella dice que fue tan y tan fuerte el golpe que ya se le caía hasta el pelo.
0: Sí, no, Dios nos cuide. Yo tenía 30 años cuando sucedió eso. Yo tenía 30 años.
1: Wow.
0: Chamaquito. ¿Tú tenías cuánto, Luisito? Tú estabas casi naciendo, ¿verdad? ¿Cuánto tenías?
1: Casi más o menos.
0: Sí, porque si eso hace 25 años, a la edad. ¿Tú tienes cuánto ahora?
1: 36.
0: Pues a 36 tú le quitas 25. Son 25, 5 y 6, 11. ¿Tú tenías 11 años?
1: 11 años.
0: 11 años.
1: Tú, 11 también.
0: Todavía tú estabas tirando piedra por ahí jugando con fango.
1: ¿Sí? Yo me acuerdo cuando yo hacía los bizcochos de fango y todas esas travesuras.
0: Yo también, yo hice todo eso. Pues mete mano, Luisito, mete mano con lo que quiera, papá.
1: Pues quiero saludar a felicitar a Jimmy Colbert, que cumple, mira qué cosa, cumple el día de los gemelos.
0: ¿Quién?
1: Jimmy Colbert, que es una de las amigas mías.
0: Una amiguita tuya.
1: Allá en la calle 9 y cumpleaños hoy.
0: Oye, pues felicidades. ¿Cómo se llama? ¿Jimmy qué?
1: Jimmy Colbert.
0: Ah, pues saludos y felicidades.
1: Y saludo especialmente para Samuel Acosta Cruz. Ahí está Dere y los nenes. Y también un saludo especialmente para su papá, Marían y Ale. Y Silvia Patrona. A Luis de Laja y a todo el mundo. Y recuérdense que después de esta programación de saludos que se tira para la calle, mira, chacho, viene el músico. Que eso sí que nos alegra, 7-8.
0: Ya lo digo. Ya lo digo, Luisito el Canchanchan. Esa es la pauta. Hello.
2: Buenas tardes, Juan Carlos de Bogotá.
0: Usted es de la casa, desde Aguada para el mundo.
2: Exacto. Hoy estoy con el jefe.
0: No, está muy bien. ¿Y quién está guiando?
2: Teddy.
0: Ah, pues muy bien, que tú estás al lado de él.
2: Sí, estoy al lado. Están llegando a
0: ver. ¿Por dónde están?
2: Ahora me
0: ven,
2: Aguada.
0: Ah, está en Aguada. ¿No llovió para allá hoy?
2: Para nada. Vengo del norte de Mayagüez.
0: Ah, pues muy bien. ¿Y el tráfico? ¿Tranquilo desde el mall para ir para Aguada?
2: Sí.
0: Mete mano, que se está cortando la llamada. Mete mano.
2: Un saludito para, primero que nada, para ustedes, para todo el convete, para mi marido que está conmigo, para Cruz Santiago, ahí se me olvida, Giri, la Tigresa, Jesús Rivera, y todos los que nos están escuchando, que tengan una tarde y un fin de semana excelente.
0: Igual, mi amor, para ti también, oyeron, para ustedes dos.
2: Claro que sí.
0: Muy bien. Esa es Ceci de Aguada, Ceci de Aguada. ¡Vengo rápido! Son las 6:33.
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Este party te lo debía. Otra mezcla, DJ Colo, Paula Dul. Viernes de party. Oye, esta de escapulario.

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1: Oye, y este party yo te lo debía. Este party está apuntadito desde el último viernes de agosto. Lo cancelamos por los compromisos del merengazo. Queríamos llevarle a ustedes toda la música que iba a estar en la tarima del merengazo y por eso cancelamos. Pero hoy se dio y la deuda está paga. Los bichos de Colo. Este party de hoy es ya tú sabes, del último viernes de agosto. Yo vengo rapidito, gente. Son las 6:51 nada más.
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0: ¡Músico! Son las 7 de la noche. Ya tú estás acomodadito ahí, acomodadita. Y aunque estemos pegados, ¿ah? Un enmondongao. Por lo menos es viernes. Nos queda ese consuelo de que es viernes. ¡Musicón!
1: ¡Oye!

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Músico, ya tú sabes, FM 96. Yo no quisiera hablar de esto ni recordar, pero 25 años del atentado terrorista a las Torres Gemelas. Como se va el tiempo, gente, y parece que eso fue

Yo, Willy Randy, musicón pro FM 96. Nosotros hablamos de la gasolina y él dice: 6 billetes, el galón allá afuera, el galón de diésel.

Amelia Ponte, Musicón por FM 96. Siguiendo hablando, recordando el 911, esa fatídica. Uy, uno no se le olvida qué estaba haciendo en ese momento cuando tú te enteras.

Luis, Musicón por FM 96. Siempre estamos aquí esta horita de lunes a viernes. Oye, bien, bien fogón este weekend y mucha bruma. Eso fue lo que vi hoy Roberto por la mañana.

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